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2: Exactamente las 21 horas con 21 minutos.

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1: Radio Compañía te indica la hora.
2: Exactamente las 21 horas con 41 minutos.

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1: Exactamente las 21 horas con 55 minutos.
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1: Radio Compañía te indica la hora.
2: Exactamente las 22 horas con 21 minutos.

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1: Radio Compañía te indica la hora.
2: Exactamente las 22 horas con 40 minutos.

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1: Exactamente las 22 horas con 55 minutos.
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1: Radio Compañía te indica la hora.
2: Exactamente las 23 horas con 20 minutos.

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1: Radio Compañía te indica la hora.
2: Exactamente las 23 horas con 43 minutos.

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1: Exactamente las 23 horas con 55 minutos.
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1: Radio Compañía te indica la hora.
2: Exactamente las 0 horas con 20 minutos.

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1: Radio Compañía te indica la hora.
2: Exactamente, las 0 horas con 41 minutos.

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1: Exactamente, las 0 horas con 55 minutos.
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2: Exactamente, la 1 de la madrugada con 23 minutos.

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2: Exactamente, la 1 de la madrugada con 41 minutos.

0: Festival Digital. ¿Cómo estamos por casa?
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0: que te vaya bien. Y que sea feliz con él.
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2: Exactamente, las 2 de la madrugada con 22 minutos.

0: veces. No, señorita, ni en sueño. Ay, ahí quedó. Muchas gracias.
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0: Muchas gracias a todos.
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3: Exactamente, las 3 de la madrugada con 20 minutos.

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2: Exactamente las 3 de la madrugada con 42 minutos.

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2: Exactamente las 4 de la madrugada con 20 minutos.

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2: Exactamente las 4 de la madrugada con 40 minutos.
3: ¡Ay, aplauso para ustedes! ¡Aplausos! ¡Espectacular! ¡Ay, maestro, cómo bailó nuestra linda gente! ¡Tremendo, ah!
4: ¡Excelente!
3: Oye, la hemos pasado espectacular, maravilloso. Nos llevamos tremendo recuerdo de esta fiesta de Año Nuevo. ¡Ay, ay, ay! Pero, maestro, hoy sí me dieron ganas de llorar. Porque ya no sé cómo decir las cosas.
4: Dígaselo.
3: ¿Sí? Ya quiero bailar con la luna.
4: Reconózcalo.
3: Quiero bailar con el sol, pero esta canción es algo de lo nuevo, pero de lo nuevo. Aquí está para todas ustedes, mis mujeres, para todas ustedes, mis mijitas ricas, porque esta noche esto lo vamos a hacer para reconquistar tu corazón.

0: ¿Cómo están, chiquillos? ¿Cómo han pasado los años?
1: Bien,
0: bien.
1: Mucho de esto. Oye, ¿cuántos años?
2: ¿Cuántos años? ¿Cuántos años? ¿Dónde tocábamos nosotros? ¿Recuerdas tú?
1: En La Vega y La Querencia.
2: Ah, ¿y tú?
1: El Totó, yo me acuerdo del Totó.
3: Y La Habana, Armando.
1: Uy, de veras.
2: Muy bonito recuerdo. Capítulo quinto por toda la región.
1: Oye, última canción.
2: La última canción de los 50 años, pues la hicimos.
1: Escuchémosla, pues sintoniza la para que la gente baile. Esta
2: es la última canción.

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2: Exactamente las 5 de la madrugada con 23 minutos.

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2: Exactamente las 5 de la madrugada con 42 minutos.

0: Hola, ¿cómo te va? ¿Aún enojada?
1: No, la verdad que no. Pero no hablemos del pasado, por favor.
0: ¿Nos vemos en el casamiento de nuestra hija, entonces?
1: Claro que sí.

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2: Exactamente las 6 de la mañana con 20 minutos.

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2: Exactamente las 6 de la mañana con 40 minutos.

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1: Exactamente las 6 de la mañana con 55 minutos.
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2: Exactamente, las 7 de la mañana con 21 minutos.

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2: Exactamente las 7 de la mañana con 42 minutos.

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2: Exactamente, las 7 de la mañana con 55 minutos.
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3: Una vez más.

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2: Exactamente las 8 de la mañana con 20 minutos.

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para cuando pienses o sientas que el Señor te abandona. Una noche, un hombre soñó que caminaba por la playa en compañía del Señor. Por su mente pasaban escenas de su vida, y en cada escena veía sus huellas y las del Señor. Cuando la última escena de su vida pasó ante él, miró a las huellas y se dio cuenta que, durante su vida, muchas veces vio sus huellas solamente. Esto sucedió siempre. Y cuando se encontraba solo y triste, perturbado por esto, le preguntó al Señor: Señor mío, cuando decidí seguirte, tú me prometiste estar siempre a mi lado. Pero he notado que cuando me encuentro agobiado por los pesares de la vida, he visto mis huellas solamente. ¿Por qué me abandonas cuando más te necesito? Él le contestó: Hijo mío, mi querido hijo, sabes que te quiero y que nunca te abandono. Durante tus angustias y sufrimientos, las huellas que has visto fueron mías. Las tuyas no aparecían en esos momentos difíciles

0: Que, hijo mío, en esos momentos yo te llevaba en mis brazos.
1: En bendición y victoria damos inicio al programa del Centro Botánico Alternativo de Juan Taramacura. Hijitas, hijitos de mi corazón, bienvenidos, bienvenidas. Juan Taramacura está nuevamente aquí llevándoles un programa, llevándoles orientaciones, llevándoles consejos a toda aquella persona que en este momento esté buscando una solución a un problema, a una dificultad que tenga en su hogar, con la salud, un problema que usted tenga con sus cabros en su hogar, repito, de que van por el camino de los vicios, de los drogadicción, del alcohol, que van por el camino de las malas amistades, personas que de un momento a otro empiezan a sufrir de depresión, que no saben exactamente qué hacer con su vida, que muchas veces por esa depresión llegan a tomar malas decisiones porque no encuentran la salida, no encuentran la solución al problema. Por eso Juan Taramacura está llevándoles este programa de sabiduría, de conocimiento, para que usted pueda venir y haga un cambio en su vida, haga una renovación. Usted tome la decisión de decir, voy a dar el primer paso, voy a ir allá donde Juan Taramacura, porque Juan Taramacura le va a aportar en su vida algo positivo, le va a ayudar, le va a usted a aconsejar, como quien un padre aconseja a un hijo, como un amigo le da un consejo a otro amigo, como un hermano le da un consejo a otro hermano, como una madre aconseja a sus hijos. En fin, aquí Juan Taramacura está disponible con las puertas abiertas de nuestra casa consultorio para darle a usted solución. No se olviden que vamos empezando el programa. Póngame el vasito de agua encima de su radio, porque al final hacemos la oración de los enfermos. No se olvide, aquellos que tienen quebrantos de salud, no se olviden también que la oración tiene poder, y la oración de San Juditas Tadeo tiene mucho poder, tiene mucho poder. Ya saben, las personas que vengan con Juan Taramacura van a recibir el medallón de la Virgen de Guadalupe. Este medallón se lo entrego rezado, conjurado, bendecido. No tiene precio, totalmente gratis cuando usted paga su consulta. Y le entrego un carnet que tiene vigencia de un año. En un año no me le vuelven a cobrar una consulta. Juan Taramacura y su equipo, con el maestro Uriel, que venimos atendiendo las consultas a lo largo y ancho de todo Chile, vamos entregando nosotros la medicina natural, vamos entregando los conocimientos. Mucha atención, porque Juan Taramacura para este año vamos a entregarles, les vamos a hacer a ustedes la entrega de la promoción de fin de año, les vamos a entregar el resguardo dorado de San Juditas Tadeo. Mucha atención, les voy a explicar. El especial de fin de año, el resguardo dorado de San Juditas Tadeo, que les voy a entregar a todos ustedes, se van a inscribir con su nombre, con su fecha de nacimiento, para que reciban este resguardo. ¿Cuál es el resguardo? ¿De qué compone? Compone del baño de champaña, un baño de champaña que les voy a entregar para que usted a fin de año reciban el nuevo año con pie derecho, el baño de champaña. Viene también el cuarzo que les voy a entregar también. Viene el resguardo de San Juditas Tadeo, que este resguardo, como dice su palabra, lo vamos a poner en el hogar para proteger nuestra familia, proteger nuestro hogar. Este resguardo que les voy a entregar, y viene el velón dorado que de San Juditas Tadeo que les voy a entregar. Son estos cuatro elementos que voy a entregar para fin de año, para que usted, hijita, hijito de mi corazón, comience usted otro nuevo año con pie derecho, que usted pueda tener protección en su hogar, que usted pueda hacerse una limpieza en su cuerpo, que usted pueda hacer una limpieza ya en su casa cargada, su cuerpo cargado, y tenga protección que se proteja usted de las envidias, de los malos vecinos, de los malos amigos, de todas estas cosas. 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
1: Estamos el día de hoy aquí en Vicuña recibiendo los testimonios de las personas que acuden con Juan Taramacura. Hoy estamos aquí con una paciente, con una señora que nos va a dar estas palabritas. Acabamos de hacer una curación, una sanación. Hermanita de mi corazón, cuénteme primero que todo de qué parte viene y cuál es tu nombre. Bueno, el nombre no me lo quiere dar. Deme por favor entonces, ¿de dónde viene?
4: De Rivadavia.
1: Bueno, cuénteme, madrecita, ¿cómo le pareció la consulta aquí con Juan Taramacura? Cuéntele a los oyentes cuando usted va a los médicos, ¿qué le dicen? ¿Cuáles son sus problemas? Y hoy en día que hicimos una curación, lo que usted acaba de ver, ¿qué le dice a la gente?
4: Que se acerquen aquí a usted para que las pueda ayudar, igual como me está ayudando a mí.
1: Usted ya había ido con los médicos, ¿qué le dicen los médicos?
4: No, los médicos me llenan de remedios, pero no me hacen nada.
1: ¿No ve mejoría?
4: No.
1: Ya, ahorita que hicimos una curación nos damos cuenta que lo suyo no es totalmente natural. Hay algo malo, ¿no?
4: Sí, sí. Aquí están las muestras y les aconsejo que se acerquen aquí a donde usted para que los mejore.
1: Usted de pronto tenía como en el pensamiento que creía que sí había algo malo, pero no se atrevía a venir a buscar la ayuda, ¿verdad?
4: No, porque soy un poco reacia, pero ahora con usted me voy a quedar y tiene que mejorarme.
1: ¿Y usted vio lo que salió de su cuerpo, o sea que ahora sí cree?
4: Sí, ahora sí, sí.
1: Bueno, muchas gracias por estas palabritas. Continuamos con el programa.
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1: 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Tenga usted allá a San Juditas Tadeo en su hogar para cuando usted haga la oración que les hago con el vasito de agua, y lo va a tener ahí porque esto lo va a proteger su hogar. 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
1: Vamos con mucha fe a hacer la oración de los enfermos. Si usted, señora, tiene un quebranto de salud, tiene una dolencia, hay un familiar en un hospital, en una cama, tirado ahí en un sillón, porque la salud no es óptima, no es buena, yo le invito que agarre el vasito de agua. Aquellos que tienen enfermedades terminales, aquellos que la ciencia médica no ha podido sanar, hoy vamos a hacer esta oración a través del vasito de agua, porque recuerde que la oración tiene poder. Agarre el vasito de agua con la mano derecha y repita conmigo, diga: San Juditas Tadeo, patrón de los casos difíciles, camina por mi casa. Llévate mis preocupaciones y mis enfermedades. Aleja a mis enemigos, visibles o invisibles. Protege mi hogar, protege a mis hijos. En el nombre de Jesús, amén, amén. Tómese con fe el vasito de agua. Mañana será otro día, mañana regresará Juan Taramacura.

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1: Exactamente las 8 de la mañana con 55 minutos.
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0: Buenos días, compañía. ¿Cómo están, estimados y queridos auditores de Radio Compañía 107.5? Ya estamos listos para comenzar nuestra nueva semana de programa en esta jornada de día lunes 5 de octubre. Hoy espero que hayan pasado un lindo fin de semana, que hayan descansado los que pueden descansar. Hoy quienes trabajaron también, por supuesto que haya sido un exitoso fin de semana. Obvio. Hoy ya saludando a esta hora de la mañana quienes nos están escuchando a través del 107.5 FM y por supuesto también a quienes nos sintonizan a través de su celular, a través de su computador, a través de la tableta. ¿Cierto? A ustedes que nos escuchan a través de nuestras plataformas digitales, página web, está buena la radio, y también a través de la apps Radio Compañía FM.
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0: Así que esperamos que le podamos acompañar a cortar su mañanita, ¿cierto? Como cada día, recuerde que a esta hora hacemos el matinal más serio de la región de Coquimbo, según la última encuesta Archipiélago aquí en Radio Compañía FM. Oiga, saludito para todas las dueñas de casa a esta hora de la mañana. Sí, saludo para ustedes. También ahí a las asesoras del hogar, a los emprendedores y emprendedoras, a usted señora, señor, caballero, caballera, dama o damo, que trabajan en algún almacén, minimarket, supermercado, en alguna ferretería, panadería, taller mecánico, vulcanizadora, también a los feriantes, a los crianceros, a usted que trabaja en los colegios, a usted que trabaja es criancero, también a la gente que trabaja en alguna parcela, en algún fondo, a usted que trabaja en la locomoción colectiva, a la gente que trabaja en venta, en reparto, en transporte, en mantención de plazas, áreas verdes, a los guardias, bueno, a todo, pero a todo el mundo les saludamos. Y de manera muy especial saludar a nuestros queridos adultos mayores que día a día se acompañan con nuestra programación, ¿cierto? Y también dedicar nuestro trabajo y nuestro programa a todas las personas que están dedicadas y salud pasando por algún momento complicados en sus vidas. Ya, así que saluditos grandes de parte del Regalón del Valle del Elqui y vamos a habilitar el WhatsApp de inmediato.
2: Ya está listo.
0: Ajá.
2: ¿Tienes saldo tu teléfono?
0: Ajá.
2: ¿Ya lo cargaste lo suficiente?
0: Ok, ingresaré de inmediato la tarjeta de prepago. 7427652415036 749-24500-03 27654. Listo, ahí ingresé la tarjeta de prepago.
2: Ok.
0: Perfecto.
2: Comencemos.
0: Ahora sí tenemos saldo. Ok, señoras y señores. Comenzamos a recibir los WhatsApp. ¿De dónde nos saludas? Cuéntenos.

0: Ahí está el WhatsApp, ahí está el WhatsApp de la radio compañía. Don Jorge, el primero en saludar. Dice, hola José Luis, que tengas un buen inicio de semana y una buena jornada. Muchas gracias, don Jorge. Buena jornada para usted igual. Gracias por siempre estar ahí en la sintonía. Por acá la señora Bélgica también nos saluda. Dice, muy buenos días, José Luis. Oye, ahí andan, oye, yo soy comuyento, voy a saber dónde anda la señora. Es que siempre nos manda una fotito donde nos anda escuchando. Avenida Islón, esquina Zorrilla. Excelente, señora Bélgica. Que le vaya muy bien en esta jornada de día. Lulunes. Por acá nos saluda Susi, dice, hola, buenos días, saludos desde Cruz de Caña, pan de azúcar, excelente. Saludos grandes ahí para Susi y su familia que nos escuchan por allá, por ese sector de Cruz de Caña. Vamos con más reportes por acá, escuchamos.
1: Buenos días, regalón, ¿cómo está? Ahí estamos como día lunes, pero con ánimo, con actitud, usted sabe, como siempre. Y amiguito, que tenga buena semana, cuídese.
0: Excelente.
1: Un abrazo fuerte. Y aquí, caminando, como dice alguien por ahí, como los asalariados, ¿no? Pero eso hace bien para la salud. Amiguito, cuídese.
0: Piense, claro, piense que caminar es saludable. Sí, pues saluditos grandes ahí para el amigo Sonia Cumbi, que le vaya bien ahí junto a la cuadrilla, los cuatro bravos para pillarlo, ¿ah? Vamos con más reportes por acá. El amigo Eduardo Galleguillos dice, muy buenos días, regalón, que tengas un excelente inicio de semana. Un abrazo para usted igual, miran, amigo. Saludos grande para el amigo Eduardo Galleguillos, que nos escucha todos los días. Por acá tenemos más saluditos. Juanito Araya, a ver qué nos dice. Muy buenos días, José Luis, buen inicio de semana para usted igual, Juanito. Que sea una gran jornada siempre ahí en la sintonía de la radio compañía. ¿Ya? ¿Qué más tenemos por acá? Oye, saluditos grandes para el alcalde de Maitencillo, para mi amigo Jesús Rojo. Yoto. Oye, el amigo Jesús, yo caminando a Coyo en la madrugada del día domingo, dije algo como media hora ahí pidiéndole una tacita de té, no sé si son dormidos. Saluditos grandes para el amigo Yoto ahí, que está en la sintonía a esta hora de la mañana, por supuesto a través de nuestras plataformas digitales. Oye, saludo también, por acá nos llega otro mensajito de Gloria Vargas desde Tomé. Sí, pues desde la región del Bío Bío, escuchándonos ahí a través de internet también, así que un saludito grande para ella y su familia. Y por acá el último reporte, la señora Lalia Almendares nos dice, hola, buenos días, acá junto a su pariente escuchando el programa más motivacional de la región, para empezar con ánimo la semana. Dice que tenga un buen comienzo. Gracias, un buen comienzo de semana para usted igual, señora Lali, y por supuesto para mi pariente Laura Rojas, ahí siempre en la sintonía, pues, obvio. Ya, señoras y señores, estamos listos, comienza la música en Radio Compañía FM, está buena la radio, vamos a

0: Ahí estaba nuestra portada musical para esta jornada de día lunes. Junto a los parientes de Jimmy Navarro, los que prenden la fiesta, los que prenden la mañana. Aquí en Compañía FM está buena la radio. Oiga, vamos a saludar a esta hora a nuestros queridos auditores que nos escuchan por ahí por el sector de Pinamar, Los Torreones, Compañía Baja, sector de Caleta San Pedro, Juan Soldado, por ahí por la Punta de Teatino, sector de la Rayán Costero, ahí la Cuesta Porotitos, Quebrada La Varilla, el Cacique, el Toque, los Llanos, el Olivar, el Viador, el Tofo, Villa El Parque, Villa Lambert, Villa El Romero. También tenemos auditores que nos escuchan por ahí por el sector de La Serena y Celón. Por ahí por Avenida Lomo de Toro, Paradero 1, Paradero 3, Paradero 12, en el Paradero 64 y en el 68. Vamos a llegar hasta el sector de Lambert. Por ahí también tenemos auditores a través de nuestras plataformas digitales. Por ahí por el sector de Los Pequenes, Los Azulillos, Santa Gracia y el 22. Sector de Las Greditas, Fundo Coquimbito, Fundo Loreto, Alto Balsol, Punta de Piedra, por ahí por el sector de Punta de Piedra, Las Rojas, sector de Cutún, Graviela, ahí el sector de Pelícana. También tenemos auditores por nuestras plataformas digitales, sector del Rosario, La Estrella, San Valentín, Quilacán, Quebrada La Cachina, por allá por el sector de Algarrobito, Quebrada de Monardix, Lomas de Monardix, por allá por los Bajos de Alfalfares, en Bellavista, Ceres, La Antena, La Florida, Serena Centro, también por el sector de Vista Hermosa, La Pampa, Villa El Indio, El Agrado de Peñuelas, sector de San Ramón, Guachalalume, allá en Tierras Blancas, por La Cantera, también ahí en el sector de Punta Mira Norte, Sur, San Juan, Sindempar, Parte Alta, Coquimbo Centro. Vamos a saludar a quienes nos escuchan por allá por Pan de Azúcar, Tres Villas, Nueva Vida, San Rafael, Cruz de Caña, El Carmen, Cerrillo, La Vuelta, El Martillo, por allá por el sector de El Peñón, Altos del Peñón, El Manzano, La Cortadera, Las Barrancas, Tambillos y por allá por la localidad de Las Cardas también. Le mandamos un tremendo saludito a todos ustedes, ¿ya? Por acá tenemos un saludito del amigo Luis Miguel. ¿Cómo está, amigo mío? Dice, muy buenos días, regalón del Valle del Elqui, que tenga un excelente y bendecido inicio de semana y una buena jornada laboral radial de día lunes. Saludos grandes para usted, mi gran amigo Luis Miguel, el sol de Ceres, siempre en sintonía. Escuchamos un audio.
1: Allí andamos con los Bravos Cabilleros, compadre.
0: ¿Con quién?
1: Allí andamos con los Bravos Cabilleros, compadre.
0: ¿Sabes qué escuché yo? Con los Bravos Parrilleros. Yo quiero parrillar. Ya, con los Bravos Cabilleros, compadre.
1: Arreglando la herramienta ya mañana.
0: Excelente.
1: Adivine quién lo bautizó así, pues. Adivine, ¿eh?
0: ¿Quién bautiza aquí? El pastor, pues. Yo os los bauticé, los Bravos, para pillarlo. Sí, po. Esa cuadrilla no tenía nombre, po. No, si era zona de cumbia y sus cómplices. No, ahora se llama Los Bravos para pillarlo. Y listo, y ya están patentados ya. E inscrito. Sí, inscrito, ya. Por acá el amigo Mauri también nos saluda. Muy buenos días, amigo José Luis, que tenga un bendecido día lunes. Está buena la radio, muchas gracias, amigo mío. Saluditos grandes para usted que siempre está ahí en la sintonía del amigo Mauri. El amigo Mauri es un auditor muy especial porque él fue el primer auditor en saludarnos cuando comenzamos por allá por el año 1549. No, el año 2025, ahí cuando comenzamos un día 23 de junio a las 9:05 de la mañana. Así que un saludo grande para el amigo Mauri, que siempre está ahí en sintonía, por supuesto, saludándonos a través de nuestro WhatsApp, mandando buena onda, pues. Gracias, amigo. Saluditos grandes para usted. Oiga, vamos a continuar con la buena música. Pero antes tenemos otro saludito. Juan Antonio Tello, ¿cómo está, amigo mío? Oiga, lo busqué por allá para Andacoy, no lo encontré, si no había tanta gente. Juan Antonio Tello, no, se me escondió Juan Antonio Tello. Muy buenos días, dice amigo regalón del Valle del Elqui, que tenga un buen lunes y un comienzo de semana. Acá ya trabajando, estuvo muy linda la fiesta chica en Dacoyo. Hoy sí, fresquito el día, qué rico. Y el más feliz con el clima era el regalón del Valle del Elqui. Cero sol. Eso. Oye, yo lo busqué por todos lados, lo llamé por alto parlante. Sí, no escucharon ustedes. Si ustedes están en la calle, escucharon, decía.
2: Al señor Juan Antonio Tello se necesita el regalón del baño de energía a un costado de la basílica. A don Juan Antonio Tello lo necesita el regalón del baño de energía a un costado de la basílica.
0: ¿No escucharon ustedes eso? Lo llamé toda la mañana. Ya, saluditos grandes ya para don Juan Antonio. Ya, vamos a la música.

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1: Ahí estaban los Llaneros de la Frontera. Ya son las 9 de la mañana con 32 minutitos. 9 con 32 minutitos. Seguimos avanzando. Tenemos un audio por acá, lo escuchamos. A ver qué dice, qué dijo.
2: Sí, sí, me acuerdo del bautizo. Ajá. Ahí mi pastor.
1: El pastor.
2: Cuando nos llevó al río Marquesa, a bautizar.
1: Con Milo, con chocolate. No agua cristalina, con Milo. El bautizante, pastor. ¿De dónde sacan tanta imaginación ustedes, oiga? Acá en Júpiter no corre ni agua. Estamos más seco que un piojo de muñeca. Ay, ay, ay, señor. Oiga, vamos a saludar a esta hora de la mañana a nuestros queridos auditores que nos están escuchando, pues, en su lugar de trabajo, donde sea. Siempre gracias por estar ahí en la sintonía. Vamos a saludar ahora también a nuestros colaboradores que están junto a nosotros. 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
0: 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Seguimos con la buena música a esta hora de la mañana. Ya son las 9:37 desde el Peral de Punitaqui, sin miedo al éxito.

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1: Ahí estaba ese tremendo exitazo junto a los Jaguares del Norte, sin miedo al éxito, sin miedo al éxito, al éxito, al éxito. Uy, saludo a mi amigo Joseph, ahí que va en la sintonía a esta hora, en la neta, Simón. Ah, no, en la camioneta, se escribió cortado. Ahí está. Es que está escribiendo cortado. Un saludo grande para el amigo simplemente Joseph, que va ahí en ruta, ahí en la avenida, pues. Sí, no, ya no infla bolsas de aire. No, ya fue ascendido. Ya. Saluditos para todos quienes están en la sintonía a esta hora de la mañana. Oiga, saludamos también a nuestros queridos auditores que viajan en sintonía de la radio, pues. A usted que está en la casita ahí, a muchos que están descansando, a la gente que trabaja por turno, ¿cierto? Aprovechan de escucharnos a esta hora de la mañana. A los estudiantes que pegaron la F también les salvamos. ¡Odio! Más de alguien pegó la F. Oiga, nos acompaña también Alvarado Mar, pescados y mariscos en la puerta de su hogar. 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Tenemos otro audio por acá. A ver, escuchamos el audio.
2: Regalón.
1: Ajá.
2: Se trajo al Joseph acá para el lado claro de Júpiter.
1: Sí.
2: Porque andaba por otro lado, medio al lado oscuro. Por eso el lado andaba.
1: Sí, andaba para el lado sur de La Serena. Ahora está escuchando el lado norte. Está bueno, que no pare eso. Eso se llama bowling. Vivo, él estaba escuchando para el lado norte, está para el lado sur. Ahora es viento norte. Ya, señoras y señores, seguimos. Aquí están los Reyes del Mambo.

Ahí estaban los Reyes del Mambo, Onda Kings. Ya son las 9 de la mañana con 51 minutitos. 9 con 51. Quiero mandar saluditos grandes ahí para Don Luis Salino Pizarro, también para la señora Adelaida, que nos están escuchando como cada día. También ahí para Don Gustavo Galloso, la señora Nenita. Saludos también para la señora Elba, Don Jorge Castillo, por ahí por el brillador, para la abuelita China, mi amigo Iván Carrasco. También ahí para la señora Joana Molina y Juanito Lemus, que nos escuchan por nuestras plataformas digitales allá en la localidad de Las Cardas. Saludos también para la señora Ernestina García, para don José Caro, la señora Sonia, para don Vlad y don Américo, para el Nico Contreras, para los amigos de la empresa Unicón. Saludos también para los chiquillos de Buses Flex, Arios Aconcagua, para el amigo Pedro Torres, que nos escucha por allá por Las Greditas, al igual que allá en el pueblo de Lambert, también por nuestras plataformas Checho Galvez y el amigo Orlando, para el Chucky el colombiano, para la señora Jimena Santander, para Lolito, que nos escucha por ahí por la calle Bolivia, para la señora Erika Silva, Anita Bastén, para los amigos que nos escuchan allá en la estancia El Zapallo, y un gran saludito también, por supuesto, a un fiel auditor ahí, el amigo Chinaco, junto a la señora Clara, en sintonía todos los días. Así pues, excelente. Oiga, queda poquitito para ir a la pausa. Luego se viene, bueno, la pausa con hechos colaboradores, y al regreso estamos con los avisos gratis. Así que si usted tiene algo para vender en su casita, va a renovar su vehículo, va a renovar algún mueble, va a renovar la cocina, el refrigerador, aproveche, sacale una loquita, pues ofrézcalo acá, ¿ya? Va a vender su casa, el departamento, arrienda también, o necesita buscar de trabajo, ofrecer algún puesto laboral, algún aviso de utilidad pública, alguna campaña solidaria, ya, ahí está el espacio para que lo aprovechen. Y si usted en días anteriores ha pasado algún aviso y aún está disponible, aún no logra vender ya lo que está ofreciendo, cuéntenos, pues nos dice, ya desde ya puede contarnos, díganos ahí, oiga, aún no logro vender lo que estaba ofreciendo. Bueno, nos cuenta y nosotros le reiteramos el aviso sin ningún problema, ¿ya? ¿Qué le parece? ¿Correcto? Correcto. Ya, señoras y señores, vamos a continuar con la buena música a esta hora de la mañana. Oye, vamos a escuchar este fit. No, pero cuando se grabó ni siquiera se llamaba fit, porque esto se grabó en pandemia, hace mucho tiempo. Oigan, ni se imagina usted cómo se grabó esta canción. Yo creo que si les cuento, no creerían. Esto es un feat de Simplemente Joseph junto al Regalón del Valle del Elqui, canción original del Regalón del Valle del Elqui, que se llama Mi Pecado Te Confieso. Joseph, feat, el Regalón. No, antes no era feat. ¿Cómo se llamaba antes? Joseph y el Regalón del Valle del Elqui.

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1: Exactamente las 9 de la mañana con 55 minutos.
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1: Estamos de vuelta, de vuelta, de vuelta. Ya son las 10 de la mañana con 7 minutitos. 10 con 7. Seguimos haciendo las horas más sabrosonas en esta jornada de día. ¡Lunes! ¡Sí, sí, sí! ¡Oh, oh! Oiga, quiero mandar saluditos grandes para los amigos de la locomoción colectiva que nos escuchan. Saludos para los amigos de la línea 4421, Tierras Blancas, La Serena. También para los chiquillos ahí de la 45, 22, 29, 23, La 7. También la línea 39, la 28, el sector de las compañías. Línea 70, Bosque San Carlos, La Serena. También para los amigos de la 51, Tierras Blancas, Coquimbo. Para los chiquillos ahí de la 36, 1 y la 71 del sector de la antena La Florida, especialmente ahí para el amigo Sebastián Ricardo, conductor del móvil 111, los saludo entonces. Saludamos también a esta hora de la mañana a nuestros amigos de la línea 3035, Villa El Indio, Vista Hermosa. En la línea 34, ahí los chiquillos del recorrido de Vista Hermosa, El Milagro. También para los amigos de Licerco, Lizanco, Linco Sur. Para los conductores de buses eléctricos, también para los conductores de aplicaciones, para los taxistas, para los amigos de Transporte Cielo Azul, para los chiquillos de Expreso Costero, ¿ah? Desde Coquimbo hasta Guanaqueros. También saluditos para los amigos de Ancerco, Colectivo Santa Coyo, Serena, Coquimbo. También para los, bueno, para el amigo Jaimito ahí de la Barca Tran, que va con el recorrido desde La Serena hacia el sector de El Pueblo del Ámbar. Para todos ustedes que están trabajando en la locomoción colectiva y también para sus pasajeros, les deseamos una excelente, excelente semana. Ok, ok. Señoras y señores, comenzamos a vender balato, balato, balato. Comienza el espacio de los avisos gratis.
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3: Que se hace el cacho, que se hace el cacho. 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
4: Le tengo una oferta.
5: ¿Cuál sería?
4: Esta es más de Lecam. Y yo un día fui de vacaciones y me encontré esta belleza en Lecam.
5: Oiga, amigo, ¿y a cuánto vende esa preciosura?
4: Esta la vendo.
5: Tabana, ¿pero a cuánto?
4: A una luca.
5: ¿Una luca? Puta, no tengo una luca.
4: Mire, si no tiene una luca, se lo voy a dejar.
6: ¿A tres monedas de 100?
5: ¿Tres monedas de 100?
4: Bueno, no importa.
5: Pero no vaya a estar limpiando usted, oiga.
4: No, pues ¿cómo le voy a meter yo? Si los niños no mienten, ¿no?
7: No, te la viste.
1: Ok, señoras y señores, comenzamos con el espacio de los avisos, avisos, avisos, avisos. A esta hora de la mañana en Compañía FM está buena la radio. Vamos con avisos. Se vende una casa de material sólido grande. Cuenta con dos dormitorios, living, comedor, cocina, estacionamiento para seis vehículos. Con muchos árboles, dos baños, rol propio, agua y luz. Es de 1300 metros cuadrados el terreno. Ya contactarse para mayores informaciones al más 569-5517-0235. Más 569-5517-0235. 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En la cancha de carreras Agua de la Zorra, al interior del pueblo del Ámbar. Oiga, se viene espectacular ahí durante el día. Mucha, pero mucha comida típica, juegos populares. Oye, van a haber muchos locales ahí, emprendedores, juegos mecánicos, van a haber concursos, entretenciones, carreras a la chilena también, pues, por la tarde, ahí en esa localidad del pueblo del Ámbar. Ahí se va a realizar un gran 18, chico, así como se realizó una vampilla ahí para fiestas patrias. Ahora se viene la revancha, por supuesto. Y esto se va a realizar este fin de semana, sábado 10 y domingo 11 de octubre, ahí en la cancha de carreras Agua de la Zorra, al interior del pueblo de Lámbar. Oiga, a eso de las 14 horas comienzan las carreras a la chilena. Hoy un gran ambiente familiar para que usted vaya a pasarla bien, el campo precioso para esos lados. Así que vaya, vaya junto a sus amigos, junto a su familia, a pasar una buena, buena jornada. Oiga, y en la tarde-noche se viene un gran bailable junto a los meros tremendos del norte. Otra cosa, pariente. Y también van a estar ahí mi gran amigo José Luis y su cómplice. Ya, así que están todos invitados ahí para que vayan a pasar una grata jornada. 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Ya, así que están todos invitados. Escuchen, escuchen, escuchen. 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

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Ahí estaba la invitación entonces. Oye, claro, pues como le decía ahí el joven del audio, luego del baile el día sábado en la noche, durante el día continúan todas las actividades, ¿ya? ¿Ah? Así que para que vayan a pasar una excelente jornada junto a su familia, amigo, el campo precioso para esos lados ahí, al interior del pueblo de Lambert, organiza e invita ahí nuestro amigo Francisco Valdivia y la cuarta carrera.

0: Aproveche de vender a esta hora de la mañana, pues sí, mande su aviso nomás. En días anteriores ha pasado algún aviso y aún está disponible, no se escribe ahí al WhatsApp, ¿ok?
1: Ok.
0: Se ofrece dama para trabajo en servicio de aseo en casas y departamentos en La Serena y Coquimbo. Interesados, contactarse al más 569-5020-5094. Más 569-5020-5094. Oiga, por acá un amigo ofrece servicio para cortar el pasto y hacer la serena alrededor, y eso también localidades del Valle del Elqui. Ya sé que necesita un jardinero. Ahí, pues, ahí tiene el amigo Ricardo. Contactarse al más 569-4545-5499. 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

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Valor de la clase, solamente una luquita se cancela. Mira, si ustedes se quieren inscribir, contactarse al más 569-6538-3499. Más 569-6538-3499. 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Estamos en los avisos gratis. Oiga, aproveche este espacio que está disponible todos los días para ustedes. Se vende saquito de leña de eucaliptos a 5.500, a serrina 4.500 y sacos de tierra de hoja a 4.500 pesos. En calle Perú, 2292, en las compañías. Calle Perú 2292, no. 2654, entre Lautaro y la calle Valparaíso. Ya, ahí está el datito. Si usted necesita comprar saquitos de tierra de hoja, aserrín o leña de eucaliptos en calle Perú, las compañías. Pase.

0: Niño. Ya son las 10 de la mañana con 20 minutitos. Seguimos haciendo el espacio de los avisos gratis, gratis, gratis a esta hora de la mañana en compañía FM. Oiga, por acá tenemos un avisito. A ver, ¿dónde está? ¿Dónde está? 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Oye, por acá, don Raúl Aravena, uno de los ganadores del programa del concurso de nuestro oficiador Alvarado Mar, dice: felicitaciones a Alvarado Mar, muy buenos días, dice. Ya, así que estuvo ya el premio ahí, lo retiró el día viernes. Así que dice: participé en el concurso y gané los productos de Alvarado Mar, la baila marina, y encargué jurel y merluza para el domingo. Entrega puntual y productos frescos. Qué bueno, ¿eh? Ahí don Raúl fue uno de los ganadores de uno de los tres premios del día viernes. Y hizo un pedido ahí para el día domingo y le llegó a la hora indicada. Puntual, dice, producto fresquito de Alvarado Mar. Así que qué bueno, estimado ahí, que ya somos nuevos clientes, dice, clientes felices. Qué bueno, pues. Así que saluditos grandes para don Raúl. Espero que haya disfrutado su premio y también su compra que hizo ahí. 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Excelente, excelente. Oiga, se mete una propiedad en la ciudad de Vicuña. Cuenta con una casa de material sólido de 50 metros cuadrados aproximadamente construidos. El terreno es de 600 metros cuadrados. Ya cuenta con muchos árboles, estanques, 0,6 acciones de canal de Villa Partida. Excelente ubicación, a pasos del centro de la ciudad de Vicuña. Su valor es de 4.450 UF. Ya, si usted necesita mayores informaciones de esta venta de casa con propiedad en Vicuña, a contactarse al +569-4255-5505. +569-4255-5505. Balato, balato, balato, todo balato por acá, oiga, todo balato. Oiga, vamos con el último aviso de esta mañana. Se vende casa en Tierras Blancas, pasaje Rubén Zarzosa, 3 dormitorios, 2 baños. Mayores informaciones, contactarse al +569-3088-0249. +569-3088-0249. Balato, balato, balato. ¿Me puede reiterar el avisito de las uñas? 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Estamos en los avisos gratis, gratis, gratis, gratis, gratis, gratis. Señoras y señores, 10 de la mañana con 24 minutitos. Hasta acá por hoy el espacio de los avisos gratis, gratis, gratis. En Compañía FM vuelven el día de mañana.
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0: Ok. Ahí estaba el espacio de los avisos. Y ya estamos listos para ir con la última parte del programa, señoras y señores, a esta hora. Obvio, obvio, obvio. Se viene el espacio de los pedidos musicales. Ustedes nos mandan su audio al más 569-6160-5047 y le programamos su canción favorita. Si quiere dedicar la canción, quiere escuchar alguna música en especial, le gusta algún cantante, algo del recuerdo. Bueno, lo que usted quiera pedir, nos manda un audio y nosotros le sacamos su pedido al aire. ¿Ya? Vamos con el primer pedido que acaba de llegar, lo escuchamos.
2: Buenos días, José Luis. ¿Me puede tocar un tema de Sandro? Saludos desde Chillán.
0: Desde Chillán.
2: Buen día. Gracias.
0: Ya, pues saludos ahí para el amigo Marcos, ahí que está con el amigo. ¿Cómo se llama su compañero? Don Víctor, que nos están escuchando por allá por Chillán, en el sur de Chile. Nos está pidiendo un temita de Sandro, entonces. Vamos a programar entonces a Sandro. Sandro. Oiga, mande su pedido musical ahora. Más 569-6160-5047 con audio. Aquí vamos con el primer pedido desde el sur de nuestro país. Aquí está Sandro en el espacio de los pedidos musicales.
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0: ¿cómo estamos? ¿Cómo estamos? Un temita de los toros bravos. Te lavaste la cara y el mono no.
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Ya, me salió un mito buscando te lavaste en la cara y el mono no por los toros bravos. Adivinen de qué grupo era. Ay, qué malo que me hacen sufrir. No ve, no ve, le digo yo, llega y pide la canción nomás. Le gusta hacerme sufrir y me salió un mito. Oye, ya por toros bravos, ¿por qué no han grabado la canción te lavaste en la cara y el mono no? No, eran los gatos negros. Ya, 10-4. Eso se llama bowling.

0: Hola, buenos días. Quisiera escuchar un tema de Amanda Miguel, Mi Buen Corazón.
1: Señora Pilar, ahí va su pedido de Amanda Miguel. Ya son las 10 de la mañana con 42 minutitos. Seguimos en los pedidos musicales en Compañía FM. Está buena la radio.

son gajes del oficio, como dijo alguien por ahí. José Luis, un temita, por favor. Un temita. Pues simplemente, Luis, a su elección, por favor. A seguir amenizando la mañana, escuchando la mejor, la radio y las compañías.

Pausa, simplemente Luis. Oiga, aprovecho de despedirme en estos minutitos, 10:55, ya estamos a punto de finalizar nuestro programa. 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Gracias a ustedes por ser parte de este programa, el matinal más serio de la región de Coquimbo. Junto al regalón del Valle Elqui, a través de su radio compañía, nos encontramos, si Dios así lo quiere, el día de mañana. Muchas gracias. Adiós. Mañana 6, mamarte, no se olviden.

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2: Exactamente las 10 de la mañana con 55 minutos.
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3: Y continuamos con ustedes haciendo Salud Natural, el programa del Centro Naturista El Yerberito, de su farmacia natural, ahí que nos da la oportunidad de estar con ustedes compartiendo a esta hora harta información sobre su salud, sobre productos naturales, sobre temas bastante interesantes que le van a estar aportando a su salud de manera 100% natural. Ya nosotros siempre estamos hablando ahí temitas interesantes, la gente que nos sigue día a día sabe que el Yerberito siempre tiene algo bueno que decir y algo bueno que decir sobre su salud y cómo tiene que cuidarse, explicarle de repente algunas cosas que uno se complica o tiene algún tipo de problema. Nosotros le vamos a estar tratando siempre de ir en este caso explicando de manera simple, que usted entienda de repente el problema que tiene. Y el día de hoy no va a ser la excepción. Vamos a estar hablando de una temática, de un problema que se ha presentado bastante en este último tiempo, que a los distintos yerberitos, llega mucha gente con este tipo de problema. Hay gente que le hacen endoscopía o que le hacen exámenes en general y le detectan la famosa Helicobacter pylori. Helicobacter pylori, ¿ya? Este Helicobacter pylori es una bacteria, ya, que se aloja lamentablemente en nuestro estómago, y es una bacteria que es muy dura, que es una bacteria que es muy porfiada, que nos genera distintos síntomas y problemas en el estómago, ¿ya? En algunos casos hay gente que de repente empieza con problemas de distinta índole del estómago y no saben, van probando distintos tratamientos y no saben lo que tienen, y al final es esta bacteria la que los está afectando directamente y hace que uno tenga un mal vivir en general, porque te conlleva a generar distintos síntomas o problemas en general que afectan no solamente al tema del estómago, sino que al diario vivir uno anda decaído, con problemas, tiene una digestión mala, anda con una indigestión constante. De repente andamos con dolores abdominales, no ese dolorcito que de repente uno va al baño y se le va a quitar, no, sino que va a ser un dolor de manera constante, una molestia constante en el estómago. Hay mucha gente que reclama que está hinchada, que tiene un hinchazón constante en el estómago, comen liviano, no comen cosas flatulentas, no comen cosas que le generen meteorismo en el estómago, pero igual se hinchan e igual generan algún tipo de inflamación en el estómago, que es un dolor constante, una molestia constante, que a uno en algunas ocasiones no nos deja ni dormir, ¿ya? En otros casos, este Helicobacter pylori genera molestias en general, reflejándose cierto dolor o ardor en la boca del estómago, un ardor constante que uno va a sentir, que siente por dentro la guatita irritada, de repente un poquito la boca del estómago irritada, que va a comer algo y va a sentir como que la guatita no está trabajando como corresponde. Es un reflejo de que esta bacteria está haciendo estragos en su pancita, en su guatita, y lamentablemente, como les decía al principio, es una bacteria que es bastante durazna y de matar, ¿ya? También en algunos casos, en los casos más extremos, el Helicobacter puede generar náuseas, ¿ya? Que uno de repente va a estar con molestia o va a comer algo y va a sentir náuseas, o de repente sin comer nada vamos a empezar a sentirnos un poquito mareado con náuseas, porque esta bacteria está atacando ciertas partes del estómago, que hace que nos genere esa sensación de náuseas, ¿ya? O de asco de repente ahí cuando uno se siente un poquito incómodo, sin saber por qué, porque no hemos comido nada, porque de repente de la nada viene esa sensación, y ahí es donde uno empieza a dudar un poquito o a generar esa cierta duda de qué es lo que me está atacando, ¿ya? Y por último, hay dos de estos síntomas que son bastante importantes. Hay mucha gente que empieza a bajar de peso de la nada, que empieza a bajar de peso, no sabe que no puede engordar, que sigue comiendo de manera normal, y en algunos casos se confunde esto, se cree que es algún otro padecimiento, y es simplemente esta bacteria que está atacando directamente la parte estomacal y me está generando este tipo de problema, y que yo no tenga una absorción de la comida que estoy ingiriendo, ya, sino que el metabolismo se va a poner medio raro ahí en algunos casos con esta bacteria Helicobacter pylori. Y la última síntoma ahí que tengo acá en la palestra o que recuerdo es la pérdida de apetito, que uno de repente, como va a andar con náusea, de repente con un poquito de asquito, no quiere comer, que va a tomar agua y se va a sentir hinchado, se va a sentir inflamado, se va a sentir molesto. Entonces esa sensación de falsa saciedad, porque no hemos comido nada, es producto de esta misma bacteria que está atacando, como le digo, ciertas partes del estómago y nos está generando molestias constantes, y en este caso son algunos de los síntomas que genera el Helicobacter pylori. La gente que tiene Helicobacter pylori, que ha sido detectada a través de una endoscopía, sabe más o menos la molestia que puede generar, o el tema del dolor constante, que eso es el síntoma más común, que va a ser un dolor constante, una molestia, de repente en algunos casos un poquito de indigestión, porque este tipo de problema, como le digo, esta bacteria es bastante agresiva en la pancita en general, ¿ya? Nosotros como hierberitos, ¿qué hacemos o qué le recomendamos o qué siempre le damos a la gente que nos comenta que tiene este tipo de problemas? Obviamente empezar a reforzar la guatita con probióticos, ya empezar a consumir algún tipo de probiótico de distintas cepas, que sea un probiótico bueno, que sea de una buena cantidad de billones ahí, que les ayude a ir generando beneficios, a ir reforzando un poquito, en este caso, el intestino delgado. Y también trabajamos con un producto que es exclusivo de nosotros, que es el famoso aceite de orégano, el aceite de orégano rico en carbatrol, que es 80% de cantidad de carbatrol, ya que es uno de los compuestos que hace que el aceite de orégano funcione como corresponde y que ayude a ir combatiendo, en este caso, este famoso Helicobacter pylori, ¿ya? El Helicobacter pylori, como es una bacteria, se trata con antibióticos. Como su nombre lo dice, bacteria, antibióticos. Pero ¿cuál es el tema de los antibióticos? El Helicobacter es tan duro en algunos casos que los antibióticos comunes no lo pueden matar. Y hay que empezar a tomar antibióticos más fuertes. Pero lamentablemente el consumo de antibióticos no solamente va a estar combatiendo este Helicobacter pylori, sino que va a estar atacando también nuestro sistema inmune o nuestro organismo. Por ende, tenemos que complementar con algo natural, con algo que me ayude en este caso para ir combatiendo ese bicharraco que tenemos ahí que nos está atacando, en este caso el estómago, y nos está tratando mal. Por ende, es súper importante consumir algo que me ayude. Como les decía yo, recién el tema de los probióticos que me van a ayudar ahí a fortalecer mi sistema inmune, a la absorción de minerales, en este caso, de vitaminas que necesita mi organismo. Y lo más importante es complementar con el aceite de orégano. El aceite de orégano me va a estar ayudando para ir mejorando. ¿Y qué mejor aceite de orégano? Que es un aceite bueno, que es el aceite del Centro Naturista El Yerberito, que es un aceite 100% puro, es un aceite de consumo. Ya, mucho ojo ahí, de repente me ha pasado a mí que hay gente que compra aceite de orégano en otros lados, que de repente es un poquito más económico, o lo compran en ferias, o lo compran en la calle, y es un aceite que es de masaje, que tiene otras funciones que no son relacionadas directamente a lo que estamos hablando en este momento, lamentablemente. Por ende, si usted está escuchando lo que nosotros estamos hablando, tiene que comprar un aceite de orégano de consumo. Y el Yerberito lo trae para usted, que es el famoso aceite de orégano, que en este caso le va a estar ayudando a ir mejorando el padecimiento o la molestia, y a ir ayudando a matar a este bicharraco que es bien duro, que es el famoso Helicobacter pylori. 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Recuerde, hemos hablado de Helicobacter pylori y del famoso aceite de orégano, que va a ser el principal destructor de esta bacteria que nos va a estar atacando. Y lo bueno del aceite de orégano, que se va a abocar o se va a enfocar directamente en ir maleando, en ir matando esta bacteria, y no le va a generar un efecto adverso, lamentablemente, que es lo que producen los antibióticos. Así que haga un complemento bueno y consuma aceite de orégano, acérquese al Yerberito, donde nosotros le vamos a estar dando ahí la guía de cómo tiene que consumirlo para combatir esta bacteria.
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7: Reparando daños al hígado. Yo soy Frank Suárez, especialista en obesidad y metabolismo, y quiero hablarte hoy de si tuvieras que reparar daños al hígado, qué cosas pudieras hacer y qué dice la ciencia que pudieras hacer. El cuerpo tiene muchos órganos importantes, pero ciertamente uno de los más importantes es el hígado. Este órgano está aquí, en el lado derecho, es el órgano más grande después de la piel, primero la piel, después el hígado, es bien grande, y es un órgano que hace más de 500 acciones distintas. De hecho, la conversión principal de la hormona de la tiroides, que es acá arriba, que se hace a la T4, la conversión a T3 se hace en el hígado. Mucha gente no sabe eso. Por eso que hay personas que tienen problemas de hígado graso y empiezan a tener problemas con la tiroides, porque la conversión principal de hormona T4 a T3, que es la hormona activa, que es la que da energía de la tiroides, pues ocurre en el hígado. Ahora, en tiempos antiguos, los chinos pues decían que todo el tema de obesidad tenía que ver con el hígado, y tenían razón. El hígado es, de todos los órganos del cuerpo, es el único que se regenera. Usted le corta un pedazo al hígado y ese pedazo crece para atrás. Crece relativamente rápido, como en 2 semanas, ¿no? O sea, es el único órgano, fíjese si tiene importancia en términos del diseño del cuerpo, que es el único órgano que se regenera. Usted le corta un pedazo al corazón o al pulmón, nada de eso crece para atrás. El hígado sí, claro. Hay que aclarar que cuando crece para atrás, que toma 2 semanas, lo que crece para atrás es la masa. Las funciones tardan hasta 6 semanas en volverse a desarrollar todas dentro, ¿no? Pero la verdad es que en el mismo diseño usted ve que el hecho de que pueda crecer para atrás y regenerarse, así como cuando usted le corta el rabo a un lagartijo, un lagarto, se regenera, así mismo pasa con el hígado. Entonces eso le dice cuál es la importancia del hígado dentro de toda la función del cuerpo, ¿no? Ahora, en ocasiones una persona empieza a tener o tiene un aviso de su médico de que tiene algún problema con el hígado. Los síntomas de problemas con el hígado son los siguientes. Color amarillento en la piel y los ojos, porque el hígado filtra, y cuando no, tiene un pigmento amarillo que se empieza a ver en los ojos y en la piel, ¿no? Eso ya indica que hay problemas con el hígado. Otro es hinchazón y dolor abdominal. O sea, dolor abdominal o hinchazón en el abdomen, sin ninguna otra explicación, puede ser problemas del hígado. Lo otro es un hinchazón en las piernas y tobillos, como que hay una acumulación de agua en las piernas y los tobillos. Es bien característico de problemas con el hígado, porque el hígado es que está con todo el sistema central de filtración. y de creación de hormonas. En el hígado que se crea el colesterol, en el hígado es que se crean muchos de los antioxidantes y demás. Picazón en la piel. Esa picazón en la piel es bien característica de problemas con el hígado. Orina de color oscuro, una orina amarillo oscuro, más oscuro de lo común. Eso es problema con el hígado. Y fatiga crónica. La persona se siente sin energía. Como mucha de la energía proviene del hígado, como bien decían los chinos, pues básicamente una persona empieza a tener como una fatiga crónica. Entonces, si usted ha tenido un diagnóstico donde le dijeron tiene hígado graso, que lo que le está diciendo el médico es que tiene exceso de grasa alrededor del hígado, que eso hace que tapa la habilidad de filtración y funcionamiento del hígado, ¿no? Pero hay personas que tienen diagnóstico de hepatitis. La hepatitis viene hepatitis B, C y D. Hepatitis, EPA quiere ser hígado, itis quiere decir inflamación, así que hepatitis es una inflamación del hígado, en ese caso causado por un virus. Hay casos donde usted va al médico, el médico le dice, tienen las enzimas hepáticas altas. Enzimas hepáticas altas es que cuando está viendo destrucción a ciertas células del hígado, pues salen unas enzimas y esas enzimas le indican al médico en el examen de laboratorio que está viendo destrucción en el hígado, ¿no? Todas las células se pueden regenerar, pero cuando ya están saliendo enzimas hepáticas que se están pudiendo detectar, significa que está viendo más destrucción que lo que el cuerpo está pudiendo reparar. Entonces, como estamos hablando del tema del hígado y de cómo revertir daños al hígado, y qué dice la ciencia que se puede hacer cuando hay problemas con el hígado, quiero decirle que todo el daño al hígado, todo, no importa de qué sabor o variedad sea, si es hepatitis, si es hígado graso, si es enzima hepática, todo tiene que ver con el tema de oxidación. Oxidación quiere decir destrucción, porque cuando algo se oxida es como que se quema, como que se forma como un moho alrededor del metal, ¿no? Pues cuando hablamos de oxidación estamos hablando de la destrucción celular, porque las células se destruyen a través de oxidación. Por eso nosotros hablamos tanto de los antioxidantes. Los antioxidantes, por ejemplo, vitamina C, muy conocido, un antioxidante. La vitamina C le provee al cuerpo electrones. Y esos electrones hacen que no se oxide tan rápido, por lo tanto que no se destruya tan rápido. La oxidación es como un fuego. Y esos electrones de la vitamina C son como agua para apagar el fuego. Cuando usted se toma un jugo verde, pues usted está echando antioxidantes en el cuerpo, porque eso está vivo, tiene electrones vivos de la tierra. El ácido alfa lipoico resulta ser uno de los antioxidantes más poderosos del planeta. Por ejemplo, la vitamina C es un antioxidante, pero funciona solamente en agua, en un medio acuoso. No funciona en un medio graso, en un medio de lípido. El ácido alfa lipoico es el único antioxidante que funciona en los dos medios. O sea, que lo mismo funciona en la parte de grasa de la célula que en la parte de agua de la célula. Así que es uno de los antioxidantes más poderosos que existen. En este estudio, básicamente, estaban usando 600 miligramos al día de ácido alfa lipoico para revertir daños al hígado. Así que si mañana usted tuviera que ayudar a alguien con un problema del hígado, pues estos son ayudas que puede darle sin que interfieran con problemas médicos, ¿me sigue? Porque aquí lo que está haciendo es solamente como si estuviera poniendo vitamina C. Está poniendo un antioxidante para tratar de revertir el daño, que ya le explico que el daño al hígado siempre tiene que ver con oxidación. Eso es lo que envenena el hígado, la oxidación. Así que, ya sabes, a revertir la situación de oxidación excesiva que tuvo el hígado y que causó la situación hepática. Y esto se los comento porque la verdad siempre triunfa.
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1: 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Muchas gracias por la sintonía prestada. El programa se nos hizo cortito. Todo lo bueno dura poco, todo lo bueno, todo lo rico viene en frasco chico, y así en nuestro programa la pasamos bien. 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Gracias por habernos acompañado con la buena música. Y ya nos vamos. Muchas gracias. Chao, chao.
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3: Exactamente las 11 de la mañana con 55 minutos.
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7: Hola, ¿cómo están? Tengan ustedes muy buenas tardes. Bienvenidos a un nuevo programa de Postales Chilenas, el programa folclórico favorito del dial. Nuestra música chilena, personajes, historias, mitos y leyendas, juntos al mediodía. En un día como hoy, 5 de octubre, sucedió la siguiente efeméride nacional que destacamos a continuación. En el año 1743 se funda la ciudad de Rancagua. El gobernador José Antonio Manso de Velasco fundó la vía de Santa Cruz de Triana, actual ciudad de Rancagua. Soy Jorge Coqui Olivares, los invito a recorrer nuestro país junto a la mejor música chilena en un nuevo programa de Postales Chilenas.
8: ¿Quieres que le ponga esta rosa en la solapa, mijita?
9: ¿En qué solapa me la haya ponerme la tonto solapao?
8: Ey, po, en la inflación delantera de su anatomía personal.
9: ¿Quién no se la vaya a ponérsela a tu abuelita,
8: mija? A ella tendría que ponerse en el esparda, ¿no ves que es curcuncha?
9: ¿Vos la tenías así, vi?
8: No se enoje y coloques esta rosa al lado de este clavel.
9: ¿Y a vos dónde te voy a colocar?
8: Cara a cara y frente a frente, para que bailemos esta cueca, mi negra.
9: ¡Esa negra!

0: compadre Gabriel.
1: ¿Qué pasa, Luchito?
0: No se olvide decirle al chico Julio.
1: ¿Qué?
0: Que mañana vamos a ir para el puerto, señor. Ya que los que vienen allá en la

El fantasma del Palacio Rioja. En calle Quillota, esquina 3 Norte, en Viña del Mar, está ubicado el Palacio Rioja. El solar donde se emplaza el edificio perteneció a los terrenos de la Quinta San Francisco, residencia de José Francisco Vergara y su esposa Mercedes Álvarez, hasta su traslado a la Quinta Vergara. En el año 1907 fue comprado por Fernando Rioja Medel, quien le encargó al arquitecto francés Alfredo Azancot la construcción de su nueva residencia. La historia cuenta que don Fernando Rioja, miembro de la antigua aristocracia viñamarina, casó a su hija con un noble español. Luego del matrimonio, este hombre devolvió a la joven a su padre porque no era virgen a causa de haber tenido amoríos con un cochero al que asesinaron. Según el rumor local, allí vaga el fantasma de este chico en busca de su amada. Lo mismo que el espíritu de don Fernando Rioja, quien murió en el palacio que lleva su nombre. Deambula por las espaciosas habitaciones vestido con su ropa de época. Incluso su presencia también se ha dejado sentir en el Conservatorio de Música, que se encuentra actualmente en los subterráneos del mismo edificio. Pues según comentan, el piano del Palacio Rioja suena sin que nadie lo toque. Algunos dicen que les pasan cosas y que aparece un fantasma que ha sido visto por varias personas, incluyendo los administrativos del Conservatorio Musical. El palacio fue adquirido el 12 de julio de 1956 por la Municipalidad de Viña del Mar, destinado para diversos actos culturales y ceremonias. Desde 1971, el edificio se convirtió en la sede de la alcaldía. Finalmente, en agosto de 1979, el Palacio Rioja fue destinado como museo de arte decorativo. Aunque, para muchos, el atractivo principal es encontrarse con la presencia paranormal de la que los lugareños hablan. ¿Qué les pareció? Gente que no quiere irse de su residencia, como es, por supuesto, don Fernando Rioja y aquel cochero que tuvo amoríos con su hija. Usted lo puede visitar, por supuesto, allá en calle Quillota, esquina 3 Norte, en Viña del Mar. Esta hermosa historia, acompañémosla, por supuesto, con la mejor música chilena.

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2: Radio Compañía te indica la hora.
3: Exactamente las 12 del mediodía con 20 minutos.

El canto a lo humano es una tradición tan antigua como el canto a lo divino. Se ha desarrollado en torno a ocasiones cotidianas y festividades no religiosas como los mingacos y fiestas familiares campesinas. Los versos con fundamentos a lo humano tienen la misma estructura poética del verso a lo divino, pero su contenido es a lo humano, es decir, se refieren a un sinnúmero de temas cotidianos, llamados fundamentos o fundados. Por ejemplo, literatura, naturaleza, ponderación, exageración, mundo al revés, amor hortelano, por acontecimiento, cambio de milenio, un hecho noticioso, un evento especial, etc. Al igual que en el canto a lo divino, el cantor puede entonar versos de su creación o de la tradición, siempre acompañando su canto con el toquío de instrumentos de cuerda, como la guitarra traspuesta, de afinación campesina, el guitarrón chileno o el rabel. Ejemplo de canto a lo humano.

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¿Qué les pareció? Canto a lo humano. Como dije en el canto a lo divino en un reporte anterior, escuchemos a los buenos ahora, pues a los verdaderos, a los que, como dicen los lolos, se peinan con el toquido de la guitarra traspuesta y el canto a lo humano. Por supuesto, con la mejor música chilena.

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0: leyenda y por supuesto con la mejor música chilena. Los temas aquí tratados, usted los puede seguir conversando en sus casas, ya que si así lo hacemos, estamos contribuyendo a conservar y transmitir la tradición oral, la que no debe morir nunca. Soy Jorge Coqui Olivares y los invito a que nos escuchemos el próximo programa, por supuesto acá en Radio Compañía, de Postales Chilenas.
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1: Radio Compañía te indica la hora.
2: Exactamente las 12 del mediodía con 43 minutos.

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1: Exactamente las 12 del mediodía con 55 minutos.
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1: Radio Compañía te indica la hora.
2: Exactamente las 13 horas con 22 minutos.

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0: Una noche, un hombre soñó que caminaba por la playa en compañía del Señor. Por su mente pasaban escenas de su vida, y en cada escena veía sus huellas y las del Señor. Cuando la última escena de su vida pasó ante él, miró a las huellas y se dio cuenta que durante su vida muchas veces vio sus huellas solamente. Esto sucedió siempre. Y cuando se encontraba solo y triste, perturbado por esto, le preguntó al Señor: Señor mío, cuando decidí seguirte, tú me prometiste estar siempre a mi lado. Pero he notado que cuando me encuentro agobiado por los pesares de la vida, he visto mis huellas solamente. ¿Por qué me abandonas cuando más te necesito? Él le contestó: Hijo mío, mi querido hijo, sabes que te quiero y que nunca te abandono. Durante tus angustias y sufrimientos, las huellas que has visto fueron mías. Las tuyas no aparecían en esos momentos difíciles, porque, hijo mío, en esos momentos yo te llevaba en mis brazos.
1: En Bendición y Victoria damos inicio al programa del Centro Botánico Alternativo de Juan Taramacura. Hijitas, hijitos de mi corazón, bienvenidos, bienvenidas. Juan Taramacura está nuevamente aquí, llevándoles un programa, llevándoles orientaciones, llevándoles consejos a toda aquella persona que en este momento esté buscando una solución a un problema, a una dificultad que tenga en su hogar, con la salud, un problema que usted tenga con sus cabros en su hogar, repito, de que van por el camino de los vicios, de los drogadicción, del alcohol, que van por el camino de las malas amistades, personas que de un momento a otro empiezan a sufrir de depresión, que no saben exactamente qué hacer con su vida, que muchas veces por esa depresión llegan a tomar malas decisiones porque no encuentran la salida, no encuentran la solución al problema. Por eso Juan Taramacura está llevándoles este programa de sabiduría, de conocimiento, para que usted pueda venir y haga un cambio en su vida, haga una renovación. Usted tome la decisión de decir: voy a dar el primer paso, voy a ir allá donde Juan Taramacura, porque Juan Taramacura le va a aportar en su vida algo positivo, le va a ayudar, le va a usted a aconsejar, como quien un padre aconseja a un hijo, como un amigo le da un consejo a otro amigo, como un hermano le da un consejo a otro hermano, como una madre aconseja a sus hijos. En fin, aquí Juan Taramacura está disponible con las puertas abiertas de nuestra casa consultorio para darle a usted solución. No se olviden que vamos empezando el programa. Póngame el vasito de agua encima de su radio, porque al final hacemos la oración de los enfermos. No se olviden, aquellos que tienen quebranto de salud, no se olviden también que la oración tiene poder, y la oración de San Juditas Tadeo tiene mucho poder, tiene mucho poder. Ya saben, las personas que vengan con Juan Taramacura van a recibir el medallón de la Virgen de Guadalupe. Este medallón se lo entrego rezado, conjurado, bendecido. No tiene precio, totalmente gratis cuando usted paga su consulta. Y le entrego un carnet que tiene vigencia de un año. En un año no me le vuelven a cobrar una consulta. 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Mucha atención, porque Juan Taramacura para este año vamos a entregarles, les vamos

0: hacer a ustedes la entrega de la promoción de fin de año. Les vamos a entregar el resguardo dorado de San Juditas Tadeo. Mucha atención, les voy a explicar. El especial de fin de año, el resguardo dorado de San Juditas Tadeo, que les voy a entregar a todos ustedes, se van a inscribir con su nombre, con su fecha de nacimiento, para que reciban este resguardo. ¿Cuál es el resguardo? ¿De qué compone? Compone del baño de champaña, un baño de champaña que les voy a entregar para que usted a fin de año reciban el nuevo año con pie derecho. El baño de champaña. Viene también el cuarzo que les voy a entregar también. Viene el resguardo de San Juditas Tadeo, que este resguardo, como dice su palabra, lo vamos a poner en el hogar para proteger nuestra familia, proteger nuestro hogar. Este resguardo que les voy a entregar, y viene el velón dorado que de San Juditas Tadeo que les voy a entregar. Son estos cuatro elementos que voy a entregar para fin de año, para que usted, hijita, hijito de mi corazón, comience usted otro nuevo año con pie derecho, que usted pueda tener protección en su hogar, que usted pueda hacerse una limpieza en su cuerpo, que usted pueda hacer una limpieza ya en su casa cargada, su cuerpo cargado, y tenga protección, que se proteja usted de las envidias, de los malos vecinos, de los malos amigos, de todas estas cosas. 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
0: Estamos el día de hoy aquí en Vicuña recibiendo los testimonios de las personas que acuden con Juan Taramacura. Hoy estamos aquí con una paciente, con una señora que nos va a dar estas palabritas. Acabamos de hacer una curación, una sanación. Hermanita de mi corazón, cuénteme primero que todo de qué parte viene y cuál es tu nombre. Bueno, el nombre no me lo quiere dar. Deme por favor entonces, ¿de dónde viene?
3: De Rivadavia.
0: Bueno, cuénteme, madrecita, ¿cómo le pareció la consulta aquí con Juan Taramacura? Cuéntele a los oyentes, cuando usted va a los médicos, ¿qué le dicen? ¿Cuáles son sus problemas? Y hoy en día que hicimos una curación, lo que usted acaba de ver, ¿qué le dice a la gente?
3: Que se acerquen aquí a usted para que las pueda ayudar, igual como me está ayudando a mí.
0: Usted ya había ido con los médicos, ¿qué le dicen los médicos?
3: No, los médicos me llenan de remedios, pero no me hacen nada.
0: ¿No ve mejoría?
3: No.
0: Ya, ahorita que hicimos una curación nos damos cuenta que lo suyo no es totalmente natural. Hay algo malo, ¿no?
3: Sí, sí. Aquí están las muestras y les aconsejo que se acerquen aquí a donde usted para que los mejore.
0: Usted de pronto tenía como en el pensamiento que creía que sí había algo malo, pero no se atrevía a venir a buscar la ayuda, ¿verdad?
3: No, porque soy un poco reacia, pero ahora con usted me voy a quedar y tiene que mejorarme.
0: ¿Y usted vio lo que salió de su cuerpo, o sea que ahora sí cree?
3: Sí, ahora sí, sí.
0: Bueno, muchas gracias por estas palabritas. Continuamos con el programa.
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0: 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Tenga usted allá a San Juditas Tadeo en su hogar para cuando usted haga la oración que les hago con el vasito de agua, y lo va a tener ahí porque esto lo va a proteger su hogar. 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
0: Vamos con mucha fe a hacer la oración de los enfermos. Si usted, señora, tiene un quebranto de salud, tiene una dolencia, hay un familiar en un hospital, en una cama, tirado ahí en un sillón, porque la salud no es óptima, no es buena, yo le invito que agarre el vasito de agua. Aquellos que tienen enfermedades terminales, aquellos que la ciencia médica no ha podido sanar, hoy vamos a hacer esta oración a través del vasito de agua, porque recuerde que la oración tiene poder. Agarre el vasito de agua con la mano derecha y repita conmigo, diga: San Juditas Tadeo, patrón de los casos difíciles, camina por mi casa. Llévate mis preocupaciones y mis enfermedades. Aleja a mis enemigos, visibles o invisibles. Protege mi hogar, protege a mis hijos. En el nombre de Jesús, amén, amén. Tómese con fe el vasito de agua. Mañana será otro día, mañana regresará Juan Taramacura.

0: Radio Compañía te indica la hora.
1: Exactamente las 13 horas con 55 minutos.
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Hola, muy buenas tardes, chiquillos y chiquillas. Comenzando otro día más, otra semanita en este día lunes 5 de octubre, chiquillos. Ya cuando son las 2 con 3 minutitos, le va a acompañar en esta ocasión DJ Jerry Pistolas Locas. Se perdió nuevamente, ¿eh? Está perdido el Charro Pistola, así que le vamos a estar reemplazando este día lunes 5 de octubre, ¿eh? Hoy vamos a estar hasta eso de las... hasta eso de las 4 de la tarde, acompañándoles con la mejor música ranchera de Chile y México, acá en la 107.5, tu radio, compañía FM. Oye, nuestro WhatsApp ya está al aire, chiquillo, está habilitado. Si acaso quieren pedir su temita musical en cuanto a música ranchera, lo pueden hacer a través del más 569-6160-5047. Ese es el WhatsApp regalón de Pasión Ranchera de tu radio, compañía FM, ¿eh? Oye, saludar a todos los que están ahí conectados a través del 107.5 en todo lo que es la conurbación y lo que es las compañías altas y bajas, sonando fuerte y claro, ¿eh? Por ahí por el centro de La Serena, ¿eh? Por ahí por la parte alta de Coquimbo, por ahí por la cantera, nuestro amigo Vladimir, ahí en la antena también, la Florida, la población con la 17, la Juan 23, Ceres, Alfa Alfares, Algarrobito, las Lomas de Monarde, por ahí por Alto Valsol, Islón, conectado a través de la señal al aire. Y también lo pueden escuchar en cualquier rincón de la cuarta región a través de nuestra señal online. Sí, nuestra señal online, www.estabuenalaradio.cl. Ahí lo pueden sintonizar donde quiera que vayan, ¿eh? Ya, oye, también para los que están almorzando, algunos ya almorzaron, ¿cómo está la siesta, muchachos? Ay, ay, ay, qué bueno, ¿eh? Algunos están haciendo sobremesas, sí. Así que, provecho, chiquillos, si están almorzando, provecho, provecho, ¿eh? Ya, los vamos, chiquillos, a la música. Vamos a comenzar con buena música, los vamos con los Rancheros de Plata. Así comenzamos lo que es Pasión Ranchera de Radio Compañía.

Ya, ya estamos de vuelta, estamos de vuelta, por supuesto, a través de tu radio compañía FM, la 107.5, a esta horita de la tarde, Hoy ya cuando son las 2 de la tarde con 17 minutitos, te seguimos acompañándote hasta eso de las 4 de la tarde. Le vamos a estar acompañando en este día lunes 5 de octubre, recién comenzando la semanita, chiquillo. Oye, por acá por el Valle del Elqui, los cielos están totalmente nublados, están cubiertos con nubes, chiquillos. Dicen que va a llover, otros dicen que no, y no hay a quien creerle, sí, no hay a quien creerle, Unos dicen que van a caer unos milímetros, otros dicen que no, hombre. Dicen que van a caer milímetros el mañana miércoles, no, mañana martes, hoy día a la noche, algo así, pero mañana me parece, mañana martes, miércoles y jueves, no sé cuántos días van a caer milímetros, de a poquito sí, poquito, pero no va a ser tanto, van a ser poquitos milímetros, así que no se asusten, chiquillos, no se asusten, Ya, oye, nuestro WhatsApp ya está al aire, está habilitado, más 569-6160-50-47. Si acaso quieren pedir su temita musical o mandar su saludito, lo pueden hacer ahí marcando el WhatsApp de Radio Compañía FM. Acompañándole a quienes están ahí en casita, algunos ya almorzaron ya, otros están trabajando, otros están ahí en la locomoción colectiva, ahí a todos los chiquillos de la rural y urbana, para todos los que están ahí en la locomoción colectiva, también para las Linco Sur, las micros amarillas, así que un gran saludito para ellos que están conectados a través del 107.5, también a los chiquillos de la Transantiago, sí, también, así que a toda la locomoción colectiva y los que andan en sus autos particulares, les damos el saludito desde acá, desde los estudios de Radio Compañía FM,

Ya, vamos a seguir con la buena música. Hasta eso de las 4 de la tarde le vamos a estar acompañándoles acá en lo que es la Radio Compañía FM. Ya cuando el reloj marca las 2 de la tarde con 20 minutitos, los vamos a ir con unos correteados. Esos que secan el güero. Ay, ay, ay. Esos que dan sea. Así que los vamos a ir de inmediato con los manantiales. Sí, con los manantiales los vamos a ir acá en lo que es tu programa de la tarde, como es Pasión Ranchera. Hoy día Pistola Loca se perdió nuevamente. Oye, se pierde Pistola Loca, se pierde todos los lunes. Todos los lunes se pierde, sí. Ya, los vamos entonces con este temita de los manantiales y se llama Un Polvo y Un Olvido, acá en lo que es Pasión Ranchera.

Ya estamos de vuelta, por supuesto a través de tu radio compañía FM, la 107.5 hasta ahorita de la tarde, ya cuando son las 2 con 27 minutitos en este día lunes 5 de octubre, recién comenzando la semanita. Oye, me parece que tenemos WhatsApp por ahí, vamos a ver quién está por ahí, vamos a ver. Oye, nuestro amigo Mauri, ¿cómo está, amigazo? Muy buenas tardes, ¿cómo le va, amigo Mauri? Oye, vamos a ver qué lo dice ahí nuestro amigazo, ¿eh? Oye, lo dice, buenas tardes, amigo DJ Jerry, un gusto escucharlo en Las Rancheras. Un saludito para mis compañeros de diálisis de la clínica Davita, de las compañías, un temita de los llaneros de la frontera, se llama La de los Ojitos Verdes. Así que un saludito ahí para todos los compañeros de diálisis de nuestro amigo Mauri, que están ahí en la clínica Davita, de las compañías. Así que un aplauso para todos los chiquillos ahí que están escuchando Pasión Ranchera de tu radio, compañía FM. Oye, vamos a estar hasta eso de las 4 de la tarde, acompañándoles con la mejor música ranchera de Chile y México a través del 107.5. Hoy ustedes también pueden pedir su temita musical o mandar su saludito, lo pueden hacer, chiquillos, ¿eh? Lo pueden hacer marcando el más 569-6160-50-47. Ese es el WhatsApp regalón de tu radio compañía FM, acompañándole a quienes están ahí trabajando, algunos están en casita, algunos van a ir a la locomoción colectiva, así que un saludito para todos los que están conectados a través del 107.5 y también a través de nuestra señal online, www.estabuenalaradio.cl. Oye, la vamos a buscar de inmediato entonces a los, me pidió nuestro amigo, Los Llaneros de la Frontera, se llama el tema, La de los Ojitos Verdes, ya.

Ya para acá, ya lo tenemos listo, ya lo tenemos listo. Así que lo vamos a programar de inmediato. Así que vámonos de inmediato entonces con los llaneros de la frontera para nuestro amigo Mauri y todos sus compañeros ahí de la clínica Davita, de ahí de las compañías. Así que lo vamos de inmediato a la música acá en Pasión Ranchera.

Ya, ya estamos de vuelta, por supuesto, a través de tu radio compañía FM, la 107.5 hasta ahorita de la tarde, ya cuando faltan 20 para las 3 de la tarde. Hoy ahí estábamos escuchando a los auténticos diamantes norteños y también teníamos a los llaneros de la frontera, que los pidió nuestro amigo Mauri, que está en sintonía de Pasión Ranchera. Hoy en este día lunes 5 de octubre, chiquillo, recién comenzando la semanita, muchachos, ¿eh? Hoy vamos a estar hasta eso de las 4 de la tarde, acompañándoles con la mejor música, acompañándoles a quienes están ahí, están trabajando algunos están en casita, otros están ahí, lo que es la locomoción colectiva. Hoy un saludo para toda la locomoción colectiva rural y urbana. Oye, para nuestros amigos que salen de ahí desde la Recoba, los autos amarillos que salen hacia los pueblos del Valle del Elqui, así que un saludito para ellos que están en sintonía siempre ahí del 107.5, ¿eh? Oye, un saludo para nuestro amigo, mi amigo el Pájaro, que sale de ahí desde la Recoba, los Citaru, a los colectivos Citaru que salen hacia el Valle del Elqui. Y también para nuestro amigo, el amigo Beto, sí, el amigo Beto ahí que también sale ahí desde la Recoba hacia también los pueblos del Valle del Elqui, llegando hasta Nueva Talcuna y El Moya. Así que un aplauso para nuestro amigo, el amigo Beto, ¿eh? Oye, para los que salen hacia Ovalle también, de calle Domeicos, los que salen a Vicuña, a los que salen para Andacoy. Así que un saludito para todos los autos amarillos que salen a distintos sectores, a distintas comunas de la región de Coquimbo, ¿eh? Oye, también para las Linco Sur, las micros amarillas ahí que siempre están en sintonía de el 107.5, ¿eh? Oye, para toda la locomoción rural, también urbana, digo, que la línea, la mayor y la menor de ahí desde las compañías hacia La Serena, hacia La Antena, hacia Tierras Blancas, hacia Coquimbo. Así que todas las líneas colectivas que están ahí, que se mantienen ahí en el centro de La Serena. Ya, oye, vamos a continuar con la buena música. Ya faltan 19 para las 3 de la tarde. Vamos a seguir con la buena programación de lo que es Pasión Ranchera, con la mejor música ranchera de Chile y México. Solo acá por la 107.5, a dos horitas de buena música, pura música mexicana nomás acá en lo que es la radio compañía FM. Hoy unos dicen que va a llover, otros dicen que no. No hay a quién creerle, no hay a quién creerle. En la semana pasada dijeron ahí unos canales de noticias de Santiago, unas radios santiaguinas, que sí, que iba a llover acá, iba a llover el día jueves, algo así. Y ya, y que iban a caer gotas, que iban a caer no sé cuántos milímetros. Y fue pura mentira, así que no hay que asustarse. Sí, chiquillos, sí, parece que van a caer unas gotitas, guaya, no más, nada más, chiquillos. Pero igual hay que prevenir por si acaso, igual, ¿eh? Ya no queremos más lluvia, ya estamos chatos. Están bajando las quebradas, así que ya no queremos más. Ya, chiquillos, lo vamos a dejar con buena música. Vamos a irnos de inmediato con estos chiquillos. ¿Cómo son estos chiquillos? A ver, por acá están. Estos chiquillos, los Comanches de Sonora, del álbum del año 2002. Oye, cuántos años atrás, chiquillos, se me cayó el carné, ¿eh? Oye, me acuerdo que estos chiquillos, yo bailé acá en el Valle del Elqui varias veces con estos chiquillos en esos años. Oye, qué manera de bailar, DJ Jerry. Ay, ay, ay. Las niñas me ya se estaban aburriendo tanto bailar con DJ Jerry, así que bailé con estos chiquillos, sí, bailé con los Comanches de Sonora. Bueno, mexicanos estos chiquillos, ¿eh? Así que los vamos a escuchar esta buena cumbia con los Comanches de Sonora.

Oye, seguimos con la buena música. Oye, lo vamos con un pedido musical de mi hermano Manuel Rojas, más conocido como el Farulito, sí. Así que le vamos a tocar este temita a mi hermano que anda ahí en ruta, anda ahí en lo que es la ciudad de La Serena y las compañías, anda ahí en ruta el chiquillo, así en su auto. Así que lo vamos a programar a mi hermano Manuela. Los manantiales los pidió por 1000 puñados de oro, ¿eh? Para el Farulito, ¿ah? ¿Eh?

ya estamos de vuelta, por supuesto, a través de tu radio compañía FM, la 107.5 hasta ahorita de la tarde. Hoy ahí estaban los manantiales por 1000 puñados de oro, ahí para mi hermano Manuel Rojas, que anda ahí en ruta, anda ahí la ciudad de La Serena, así que un saludito para él. Manuel Rojas, más conocido como el Farulito. Sí, el Farulito. Así que un saludo para mi hermano ahí, Manuel Rojas, que pidió a los manantiales, que anda ahí en su automóvil, ahí en La Serena. Ya, hoy ya cuando faltan 9 para las 3 de la tarde, lo estamos acercando a nuestra pausa. Oye, me parece que tenemos WhatsApp por ahí. Vamos a ver quién está por ahí. Nuestro coleguita, ¿cómo está, coleguita? Ricardo Cruz, ¿cómo está, amigo? Oye, vamos a ver qué lo dice nuestro coleguita. Lo dice: saludos, colega, buen programa. Se viene el aguacero este miércoles y jueves. ¡Ah! Este miércoles. ¿Será verdad o será mentira? ¿Cómo será la cosa? ¿Cómo será? Dijo el otro por ahí. Oye, dice: pero un mic de María Elena y el aguacero. Ah, ya. Se lo vamos a programar ya. Pero, después del corte, amigazo Ricardo Cruz, porque ya los queda poquitos, lo va a pillar la pausa, así que ahí para que se mantenga en sintonía, le vamos a programar el mix del Poder del Amor, María Elena y el Aguacero, ¿eh? Así que ahí se lo vamos a programar después del corte, que ya lo estamos acercando a nuestra pausa. Ya, oye, dice ahí Ricardo Cruz que se viene el aguacero este miércoles y jueves. Pero, oye, pero no, si no es tanto, no es tanto. Más es para allá, para la cordillera, chiquillo. Allá sí que va a caer un poco más de agua. Oye, sí, igual es preocupante la cosa, sí, ¿ah? Porque allá en lo que es la alta cordillera, las nieves ya se van deshielando, la nieve ahí derritiendo, y va aumentando el caudal, va aumentando el caudal de lo que es el río Elqui, sí. Ahí se juntan todas las quebradas y se va aumentando el caudal, así que igual es para preocuparse un poco, sí, ¿ah? Es para preocuparse, no es para echarlo a la chacota, pero no, si no es tanto, no es tanta la lluvia que va a caer, chiquillo, así que no hay que alarmarse tanto, ¿eh? Ya, chiquillo. Oye, bueno, si caso quieren pedir su temita musical o mandar su saludito, lo pueden hacer, chiquillo, marcando el más 569-6160-5047, ¿eh? Ese es el WhatsApp regalón de Pasión Ranchera hasta ahorita de la tarde. Le vamos a acompañar hasta eso de las 4 de la tarde con la mejor música ranchera de Chile y México. Ya, chiquillos, los vamos al corte y estamos de vuelta. No se separen de la sintonía.

0: Radio Compañía te indica la hora.
1: Exactamente las 14 horas con 55 minutos.
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Ya, ya estamos de vuelta, por supuesto a través de tu radio compañía FM, la 107.5 hasta ahorita de la tarde, ya cuando son las 3 de la tarde con 7 minutitos en este día, lunes 5 de octubre, recién comenzando la semana, chiquillos, queda mucho para el viernes, sí, queda mucho. Oye, le vamos a estar acompañándole hasta eso de las 4 de la tarde con la mejor música ranchera de Chile y México. ¿Eh? Solo por la 107.5, tu radio compañía FM para toda la comuna de La Serena y sus alrededores. ¿Eh? Y también lo pueden escuchar a través de la señal online, chiquillo, www.estabuenalaradio.cl. Ahí lo pueden escuchar donde quiera que vayan. ¿Eh? Oye, por acá, ya, oye, le tenemos listo el temita a nuestro coleguita Ricardo Cruz, que los pidió el mix María Elena y el Aguacero, así que los pidió ahí nuestro coleguita Ricardo Cruz, ¿eh? Oye, también los piden otro temita también, ¿a quién está por ahí? Vamos a ver, nuestra amiga Milena, ¿cómo está amiga Milena? Muy buenas tardes. Oye, los pide un temita de Los Llaneros de la Frontera, sí, Los Llaneros de la Frontera, Me Caí de la Nube, se llama el tema que los pidió nuestra amiga Milena, así que se lo vamos a programar. Después de Ricardo Cruz, viene el temita de Los Llaneros para nuestra amiga Milena, que está en sintonía. Oye, tenemos WhatsApp por ahí, vamos a ver quién está en línea. Vamos a ver. Oye, nuestro jefe apareció, Charro Pistola. Sí, apareció el Charro Pistola. Ya, oye, vamos a ver qué lo dice por ahí nuestro jefe. Ah, nuestro jefe, sí. Se pierde todos los lunes el jefe, sí. Todos los lunes se pierde. Oye, lo dice, hola DJ, envíale un saludito, dice, estamos acá en la Ferretería Sol, escuchando un tema de Los Tímidos. Mira, ya, los pide un tema de Los Tímidos, ya. Lo vamos a buscar, jefe. Lo vamos a buscar, Charrito Pistola, así que ya, por mientras, le vamos a programar los temitas, el pedido musical de nuestro coleguita Ricardo Cruz. Después viene el pedido de nuestra amiga Milena, Los Llaneros de la Frontera. Y después le vamos a programar un temita ahí a los chiquillos que están ahí en la Ferretería Sola y en las compañías escuchando la radio. Así que van esos tres pedidos musicales en esta tanda. Ya, los vamos de inmediato entonces con Ricardo Cruz, El Poder del Amor, acá en lo que es Pasión Ranchera.

Oye, por acá lo escribe nuestro jefe, el Charro Pistola, nos dice un saludito para el Pancho. Sí, el Pancho, me parece que el Panchito es el dueño ahí de la Ferretería Sol. Así que un saludito para Pancho, que está ahí en la Ferretería Sol, ahí en las compañías, escuchando lo que es la radio compañía y tu programa Pasión Ranchera. Así que un aplauso para el amigo Pancho, ¿eh?

Ricardo Cruz, El Poder del Amor, y este mix, María Elena y El Aguacero. Hoy seguimos con la buena música, vamos con este pedido musical de nuestra amiga Milena, los pidió a los Llaneros de la Frontera, acá en Pasión Ranchera.

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1: 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Hoy seguimos con la buena música. Vamos con este pedido musical para nuestros amigos ahí, la Ferretería Sol, para todos sus trabajadores ahí, para Panchito y para nuestro jefe, el Charro Pistola, que están en sintonía ahí de Pasión Ranchera. Acá están los tímidos.

Ya estamos de vuelta, por supuesto, a través de tu radio compañía FM, la 107.5 hasta ahorita de la tarde, ya cuando son las 3 de la tarde, a las 3 de la tarde con 23 minutitos, en este día lunes 5 de octubre, chiquillo. Hoy está ese temita de los tímidos para nuestro amigo Pancho ahí en la ferretería Sol y todos sus trabajadores y para toda la clientela ahí que está comprando ahí. Y también para nuestro amigo Fernando, más conocido como el Charro Pistolas Loca, que también está ahí junto ahí a su amigo el Pancho, ¿eh?

Ya, seguimos, seguimos. Me estaban llamando ahí por teléfono, me estaban llamando. Ya, chiquillo, ya cuando son las 3 de la tarde con 24 minutitos, seguimos avanzando hasta eso de las 4 de la tarde. Le vamos a estar acompañándoles con la mejor música de Chile y México, la mejor música ranchera de los países hermanos, ¿eh? Oye, me parece que lo llegan WhatsApp por ahí, vamos a ver quién está por ahí. Oye, mi hermano Manuel Roja quiere un temita de los Fuegos del Norte, sí. Los Fuegos del Norte, sí, ¿eh? Lo vamos a programar. Ahí toca un primo mío por ahí, un sobrino ahí en los Fuegos del Norte. Así que le vamos a programar ahí a estos chiquillos de Tierra Blanca. Así que lo vamos a buscar de inmediato. A mi hermano Manuel Roja, más conocido como el Farulito, sí, el Farulito, así que está en sintonía ahí de lo que es Pasión Ranchera. Oye, también nuestra amiga Milena nos mandó ahí otro link. Vamos a ver qué los pide para nuestra amiga Milena. El Llanero de Ñuble los pide. Ya. En concierto. Ya, primeramente lo vamos a ir con el primer pedido, que son los Fuegos del Norte, que los pidió ahí el hermano Manuel Roja. Vamos a buscar por acá a estos chiquillos.

acá encontré, acá encontré estos chiquillos. En vivo, ¿eh? En vivo lo vamos a tocar. Ya, por acá lo tenemos listo, amigo, hermano, Manuel Rojas, que está en sintonía de Pasión Ranchera y que los pidió ahí a nuestros amigos Los Fuegos del Norte. Oye, por acá me escriben otro WhatsApp. Vamos a ver quién está en línea por ahí, vamos a ver. Oye, mi hermana por ahí apareció, hermana, ¿cómo está, hermana? Marcia Rojas dice, oh, vamos a ver qué dice. Hola, quiero mandar un saludo a mi sobrino Manuel Rojas, que se recupere pronto. Oye, sí, Oye, también me sumo ahí al saludito ahí para nuestro mi sobrino Manuel Rojas ahí, que tuvieron que operarlo. Lo operaron ahí de una tripita, pero ya está recuperándose, ya salió ya del hospital, ya se está recuperando, así que también me sumo al saludito ahí. Que se recupere y no tome tanto tinto, no tome tanto tinto. Pura agüita nomás, amigo sobrino Manuel, pura agüita tiene que tomar para que se recupere ahí de la operación, Así que ahí le manda el saludito a mi hermana también, a mi sobrino Manuel Rojas, que está en recuperación, que ya acaba de salir del hospital hace poquitos días. Oye, por acá me describe algo nuestra amiga Milena, dice se mandó a llover. A ver, dice se mandó a llover. Hoy está lloviendo en la conurbación. Está lloviendo ahí en La Serena, las compañías, la antena. Porque ahí me dice, por acá voy a abrir la ventana yo del estudio. No, por acá, por el Valle del Elqui. Nada de nada. Oye, entonces era cierto ahí de los chiquillos del tiempo que iban a caer unos chubascos hoy día lunes, que iba a empezar hoy día lunes hasta el domingo. Ay, ay, ay, chiquillo, qué tal, que teníamos mala suerte, Oye, acabamos de salir de un fuerte temporal y ya estamos cayendo en otro. Pero no es para alarmarse tanto, porque estaban comentando que no era tanta el agua que iba a caer. Nada, no tanta. Así que no hay para qué alarmarse tanto, Pero dice ahí nuestra amiga Milena que están cayendo gotitas ahí en La Serena. Ya, los vamos al pedido musical de estos chiquillos. Los Fuegos del Norte, ¿dónde los tenía? Por acá. Ya, los vamos a estos chiquillos de Tierras Blancas para nuestro medio hermano ahí, Manuel Rojas, más conocido como el Farulito. Y para nuestro sobrino también, Manuel Rojas también se llama, que se recupere de su operación, Ya, los vamos ahí. Ahí canta un sobrino mío. Sí, canta. Hoy sí, los familiares míos son puros músicos nomás. Ya, los vamos con estos chiquillos, Los Fuegos del Norte,

Oye, no, pues mi sobrino ahí toca la batería. No canta DJ Jerry, no canta, toca la batería. Sí, toca la batería. Toñito ahí, Toñito. Así que un saludo para Toñito ahí que toca la batería en los Fuegos del Norte, ¿eh?

en La Serena. ¿Mucho? ¿Está lloviendo fuerte o está lloviendo poquito a poquito, no tan fuerte? Para que lo escriba ahí. Pero me dice que ahí están cayendo gotitas, ahí en lo que es la ciudad de La Serena, Coquimbo, Las Compañías, La Antena. Y ahí dice que está lloviendo a esta hora de la tarde. Ahí un reporte de nuestra amiga, nuestra auditora, la señorita Marcela.

Oye, lo dice ahí que se paró un poquito la lluvia. Dice, suena el techo suavemente, ¿eh? Oye, sí, es lo que estaba pronosticado. Sí, los chiquillos del tiempo dijeron que iban a caer gotitas. Leve, no tan fuerte. Así que no hay que alarmarse tanto. Así que ahí lo estaba reportando ahí nuestra amiga Marcela, que están cayendo gotitas suavecito, ¿ah? ¿Eh?

Fuegos del Norte, ahí para nuestro amigo Manuel Roja y el hermano ahí que está en sintonía. Oye, los vamos con el segundo pedido musical que nos hizo llegar nuestra amiga Milena, El Llanero de Ñuble, en vivo, así que lo vamos de inmediato a la música.

Oye, nuestra amiga Milena acá se está reportando, dice, empezó a caer de nuevo gotita. Sí, esto es lo que estaba pronosticado, sí, que toda esta semana, chiquillos, toda esta semana vamos a tener así lo que es el tiempo, el clima, van a caer, va a llover, se va a parar, pero no es tanta, los milímetros que van a caer, no es tanto para alarmarse tanto, pero toda esta semana vamos a tener gotas, durante el día, durante la noche, vamos a estar hasta el domingo, me parece, sí. Hasta el domingo vamos a tener este frente de lluvia que vamos a tener acá en la cuarta región. Y me parece que es desde Antofagasta hasta el sur. Sí, es todo lo que es todo Chile, casi va a ser así esta semana. Así que van a caer gotas durante toda esta semana. Vamos a tener lluvia, pero no lluvia fuerte como el primer temporal que lo azotó, no. Pero vamos a tener lluvia en esta semana, ¿eh?

Oye, que estamos movidos esta tarde de día lunes, sí, para calentar un poquito el cuerpo en este día de algo de lluvia está cayendo, ahí lo dice nuestra amiga Milena y el que es La Serena. Oye, sí, estamos escuchando al Llanero de Ñuble. Oye, estamos bien movidos este lunes, ¿eh? Estamos escuchando al Llanero de Ñuble en vivo ahí, que los pidió nuestra amiga Milena, que está en sintonía ahí en la población Col, ahí en la antena. Oye, un saludo para toda la antena, para la Juan 23, la 17, para la Florida, para Ceres, Algarrobito, Alto Valsol, Islón, que están conectados a través de la señal al aire en lo que es Pasión Ranchera en este día lunes, lunes 5 de octubre. Oye, chiquillos, le vamos a acompañar hasta eso de las 4, lo quedan minutitos todavía, lo quedan minutitos para seguir compartiendo la buena música. Así que sigamos escuchando a estos chiquillos. Oye, parece súper bailable Radio Compañía FM hoy día. Sí, bien movido, bien movido. Ya, los vamos a seguir con El Llanero de Ñuble en vivo ahí, que los pidió nuestra amiga Milena.

Ya estamos de vuelta, Oye, cortamos un poquito antes la canción, señorita Milena, porque para que no los pille la pausa y le alcancemos a colocar su temita completito que los pidió otro temita, los pidió Impacto Ranchero. Así que se lo vamos a colocar antes que los pille la pausa. Ya, chiquillos, oye, saludar a todos los que estuvieron conectados, ¿eh? Hubo harta sintonía hoy día lunes, ¿eh?, en Pasión Ranchera, a nuestra amiga Milena, a nuestro jefe Fernando ahí, Charro Pistola Loca, a la señorita Marcela, a la hermana, mi hermana Marcia, a Ricardo Cruz, que estuvieron, a nuestro amigo Mauri, que estuvieron en sintonía de Pasión Ranchera, y también para nuestro, mi hermano ahí, Manuel Roja, y para su hijo también se llama Manuel Roja, que está ahí saliendo de una operación, así que le mandamos el saludito ahí, que se recupere, chiquillo, que se cuide, para que ya salga bien de lo que es la operación que hace poquitos días se hizo, ¿eh?, ahí a la tripita, así que le mandamos el saludito desde acá, ya. Entonces lo estaremos escuchando a la tardecita nuevamente, a partir de las

Por acá. Los saluda. Ya lo estamos yendo ya. Ya lo estamos retirando. Pero los saluda nuestra amiga, la señora Elsa Ramírez. ¿Cómo está, señora Elsa? Muy buenas tardes. Lo dice. ¿Cómo está, amigo Jerry? Muy buena noche. Pues el otro saludo. Hola, amigo. No sabía que estaba usted. Sí, para que usted sepa, señora Elsa, siempre los lunes el charro pistola se pierde y me mete a mí, ¿eh? Así que para que usted sepa ahí, sí, ahí siempre los lunes ahí sintonice la radio, porque a los lunes siempre DJ Jerry lo tiran a los leones, así que... Sí, charro pistola está desaparecido, pero ya parece que mañana ya empieza a retomar de nuevamente la conducción de su programa. Sí, es su programa, pues. El programa de él se llama Alma... Pasión Ranchera junto al charro Pistolas Locas, ese es el programa. Ya, así que un saludito para la señora Elsa Ramírez ahí, que se está incorporando a la sintonía. Ya, los vamos para tocarle el temita completito a nuestra amiga Milena. Ya, hoy ya viene Walter Ardil Estello y el Pantano del Cocodrilo. Ya, los vamos, ya chiquillos. Los escucharemos más ratito, que estén muy bien y se me cuidan. Chaito, hasta la tarde. Chao.

0: Radio Compañía te indica la hora.
1: Exactamente las 15 horas con 55 minutos.
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Señoras y señores, amigas y amigos, estamos comenzando ya lo que es nuestro programa, nuestro espacio, nuestro pantano del cocodrilo aquí en la radio compañía 107.5, en la FM, en esta frecuencia mejorada, para escuchar buena música. Ahí está, un poquito más arriba, estoy así como, el micrófono, dejándolo ahí justo. ¿Es lo mismo justo que lógico? No, porque justo te cae el dedo en la oreja, pero no es lógico que te la andes metiendo. Yo le cambié oreja, sí, pero no. Ahora sí. Según el pronóstico del tiempo, tendrán que caer algunas gotitas, algunas cositas, pero ya nosotros les vamos a estar comentando e informando también en este programa, aquí en este espacio, en este pantano del cocodrilo. ¡Gorilo! La verdad es, como le comento siempre, tenemos un cargamento de grandes éxitos, de buenos temazos, con este pobre triste ya mequetrefe de la locución, como es el cocodrilo, su amigo Walter Ardile. Me gustaría sacar la mano para adelante. Ahora ya no me nombro tanto ya, porque como no voy a ser candidato ya. Eso. Ya, así que no. Digo así, pero repocas veces. Bueno, comenzamos ya lo que es nuestro programa, nuestro espacio. Me gustaría sacar la mano para el parlante y poderle decir y saludar a todos ustedes, a quienes nos están escuchando, a todo el atorranterío. Que me escucha aquí en las mazmorras. Estamos aquí en las mazmorras, Callejón de los Meados, número 69, esquina María Rajla Tabla con Concha Barriga. Ya llegando ahí a, ¿cuánto se llama? Eso, Hemorroide 820. Eso. Ahí nosotros estamos, pero con todas las canciones, con los éxitos. Aquí estamos con nuestro estudio. Oye, lo hemos armado, pero a pulso de estos estudios, ¿ya? Unas mallas rachés, piso de tierra. Tenemos, ¿cuánto se llama? Un generador. Oye, este generador sí que es bastante entretenido, ¿eh? Lo vamos a patentar. Resulta que el Jacinto Hilario un día llegó con un alternador de un auto, de un Peugeot 404 antiguo. Se lo instalamos de tal forma en una bicicleta, y mientras la gente hace ejercicio, ya va girando la alternador, va cargando una batería y vamos alimentando los equipos. Eso. Y como acá nosotros somos puros viejos guatones nomás. Y tenemos la esperanza de poder bajar la guata, pero bueno, ahí nosotros ahí con esta llegan a pelear la máquina y de repente ya el alternador, pero llega a echar humito la guaya. Es terrible. Así que, bueno, ya. Así que si usted también, vamos a poner un gimnasio y a todos le vamos a hacer la misma cuestión, y a cada bicicleta le vamos a poner una batería, un alternador, ya, y vamos a generar energía, ya. Eso. Y vamos así cuando usted, por ejemplo, de repente va por la carretera y ve esas cuestiones grandes, esos ventiladores grandes. Esas cuestiones generan energía y nosotros vamos ahí de repente para el lado acá de las mazmorras, vamos a poner hartas bicicletas, se va a ver lindo.

hacer ya, a conformar una de las familias más ricas de Chile. A costa que la gente, a costa de los guatones que pedalean. Eso. Bueno. Comenzamos ya lo que es nuestro programa, nuestro espacio, nuestro pantalón de cocorilo a través de esta tu frecuencia, de esta tu radio, en la radio, en la radio, en la radio. Yo tengo un amigo que de repente el otro día le pregunté, dijo, oye, ¿por qué estáis tan gordo? No estoy gordo, no estoy guatón. Lo que pasa es que como que los huesos se me fueron para dentro. Tengo los huesos así como para dentro. Antes yo tenía una polona que era gordita. Oiga, qué cosa maravillosa. Me daba sombra para el verano y abrigo para el invierno. Dormía

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1: Se viene acercando, lo vuelo ya cada vez más es importante porque pronto estaremos con el Pantano del Cocodrilo 2.0. Eso, contratamos a Pablito Aguilera, al Rafa Araneda. ¿A quién más? Al rubio natural. Eso. A toda esa manganaya. Ya. Vamos a ver si hay alguno, claro que le ofrecimos repoca plata, sí, pero en una de esas de repente, pero está punteando el garoto, así que el garoto está punteando, así que, oiga, todavía no lo convenzo, no se quiere venir a La Serena, que aquí, que allá, que va a echar de menos la señora, vente para acá, aquí te buscamos una, le dije yo. Mi prima le pega unos cuatro meneos y vaya a quedar, pero enamorado al tiro, vaya a quedar, pero así, pero como dijo mi abuela, esta abuela anda empotada una vez, me dijo. Una vez me dijo, así que seguramente yo estoy cachando el mismo pronóstico para mi gran amigos. Así que ya se viene como cada día más cerca lo que es nuestro Pantano 2.0. Ya es tiempo ya de cambiar la música, la característica, las presentaciones, todas las cuestiones las vamos a cambiar. De aquí al 2032, yo creo que el programa tiene que estar arriba, ya tiene que estar cambiado, ya cambiado. 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

0: Por último, cuando sepa que venga, hágale una sopita de leche nomás. Así aprovecha de leer y de repente no la pilla tal luego el Alzheimer, ¿ya?
1: Eso.
0: 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Ya lo sabes, todos los días en este horario, dentro de las 4 hasta las 6 de la tarde, con este pobre, triste y atorrante hombre de las comunicaciones, el

0: ¿A dónde cree que va a estas horas?
1: Voy a una conferencia sobre alcohol y sus efectos negativos en el cuerpo humano.
0: ¿En serio? ¿Y quién da esa conferencia a las 3 de la mañana?
1: Mi esposa, en cuanto me vea llegar a la casa.

estaba mirando la prensa, falta re poco para Navidad. Hoy, el día de hoy, queremos saludar a todas nuestras grandes amigas de nombre Flora, para toda la Flora, ya, y para toda la Florcita le vamos a mandar un abrazo grandotote en esta hora, lo que es en este pantalón del cocodrilo aquí en tu radio, en la radio compañía. Oiga, nuestras estadísticas, que también ya la tenemos preparada ya, porque claro, todas estas cuestiones vamos a incorporarla en el nuevo programa que se llama el pantano del cocodrilo 2.0 X345824. No sé qué significa, pero suena así como bonito. Suena bonito. El día de hoy, ya estamos saludando a todas nuestras grandes amigas de nombre Flora. Ya, para todas las Flora le voy a mandar un abrazo grande. Y para todas las Flor, ya, un abrazo grande. Yo tengo una amiga que se llama Florcita, así que le voy a mandar un abrazo grande para ella, grande para ella, grande para ella. Hoy es el día 278 del año, es el día hábil número 3 del 21 de este mes. Se quedan 23 días para finalizar lo que es el mes. Oiga, quiero que puro que llegue nomás fin de mes, porque estoy ando medio encalillado, medio cagado, bla, bla, bla. Me voy a hacer el programa de repente ahí en la ¿cuánto se llama? Ahí en la plaza de armas, ahí, ya, y voy a poner un gorro, no cuestiones. Eso, ya. Voy a trabajar a esta altura, pensaba yo trabajar así como de stripper, pero como estoy flaco, producto de la diabetes, voy a trabajar de stripa. Eso. El tripa seca. Te cuento lo siguiente, que es el día número 278 del año, es el día hábil número 3 del 21 de este mes. Se quedan 26 días para finalizar lo que es el mes, quedan 6 días para el próximo feriado. 6 días ya para el próximo feriado, qué maravilla. Es la semana número 41 del año y quedan 87 días para... Eso, qué maravilla. Para decir gracias año, qué gracias, bueno, el año ha sido penca, te hago. ¿Ya? Para decir un año más que se va, un año más cuando se han ido. Cuando se han ido. Oiga, cuando se han ido, es rico irse, ¿ah? Un año más que se va, un año más cuando se han ido. Oiga. Yo de repente ¿cuánto se llama? Yo cuando anduve pololeando con la Poto Rico me puso el indeciso, porque yo la noche me iba entre 4 o 5 veces, me volvía ahí. El indeciso me puso, pero bueno. Bonitos recuerdos. Así estamos en esta hora, lo que es en este pantano del cocodrilo, a través de esta frecuencia, de esta tu emisora, como es el pantano del

delicada condición ya cardíaca en prisión de los Estados Unidos. Pidió arresto domiciliario. También el marido de ella se cayó. Llegaron todos los guardias, la ambulancia, cuestiones, y dijeron que se cayó porque estaba maduro. Cilia Flores, esposa del depuesto presidente de Venezuela, presa lo que es en la cárcel de los Estados Unidos tras una captura en una operación militar estadounidense y de negro, tiene un tema en el corazón muy delicado, dijo el día lunes AFP, ya el hijo de Nicolás Maduro, ¿ya? Flores, procesada por narcotráfico, lo que es en Nueva York, junto a Maduro, está con 40 mujeres. Oiga, yo me gustaría estar para allá, me gustaría estar preso por narcotráfico con 40 mujeres, lo pasaría re bonito. El otro día el doctor me dijo, cocodrilo, tenés que cuidarte porque si no te va a ir al infierno. ¿Dónde creíste? ¿Al infierno o al cielo? No.

0: la gente mala que te hace la vida feliz. Qué maravilla, andaría echando humo, andaría saltando con los rosos ángeles en las bencineras, andaría, no pagaría ni uno. Mientras que en el cielo, ahí voy a estar con una bata blanca, con una cuestión, con un círculo arriba en la cabeza y cantando alabanza y un montón de cosas. Pero ¿sabes qué? No, prefiero la segunda.
1: ¿Y cómo dice? ¿Cómo dice? 89.

0: de carros.
1: Son las 4 de la tarde y 25 minutos.
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0: Amores, y cuando, mira, son amores, amores que matan. Y mira, haces, cuando dicen matan, haces así, y de ahí sacas tu acá tu pistola, y haces.
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2: Este es el pantalón del cocodrilo. Todos los días en este horario te acompañamos, escuchamos buena música, echamos la talla. Oye, la jornada se va a hacer así, pero rapidita. Así como cuando uno anda con diarrea. Y aprieta cachete así de repente.
3: Aprieta el cuello.
2: Rapidito. Eso, así se pasa la tarde, ¿ya? Voy a mandar un abrazo grande para todos nuestros grandes amigos, quienes están trabajando en la concha, para quienes están ahí manejando la locomoción colectiva, ¿ya? Para los, ¿cuánto se llama? Para los travestis también, para los proxenetas. Claro, para toda esa gente que trabaja también durante la noche, ¿ya? Para los caballos que se paran ahí. En la noche descansa, o sea, trabaja en la noche, descansa, lo pasan bonito. Y en la tarde escucha lo que es la radio, lo que es este pantano del cocorilo, ¿ya? 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

sigo de verdad. Sí o no, claro, ahora te matan, bueno, ahora te matan. Y después te preguntan si andan trayendo plata. Oye, estaba mirando acá, dice que antisociales armados se parapetan en un inmueble tras ser visto con arma en Santiago Centro. Un amplio operativo policial se desplegó durante la tarde de este día lunes en el centro de Santiago luego de que antisociales armados fueran vistos desplazándose por la vía pública y posteriormente se parapetarán en un inmueble del sector Nathaniel Cox, ya con General Gana. De acuerdo a los primeros antecedentes, los individuos habrían sido vistos portando armas mientras que escapaban por distintos sectores.

0: si yo no estoy para estarle leyendo las noticias, pues señora. Compra el diario y ahí se entera, eso. 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

Este es el Fantardo del Cocodrilo. Todos los dos días en este horario te acompañamos, escuchamos buena música, nos divertimos. Y ya, yo la paso, pero bonito. Oiga, estaba mirando acá. A ver. Porque de repente veo una información, veo cualquier cuestión. Y me llanto y de repente la leo. Ya, no confunda, ¿ya? ¿Me llanto o se la chanté? Son dos palabras totalmente distintas, como estrellarte o ya te eché. A ver, dice problemas con el embrague y fallas en la cámara de retrovisor. Ah, debe ser algún vehículo que de repente están alegando acá, ¿ya? Cernac alerta por vehículos de tres marcas con riesgo de accidente. El Servicio Nacional del Consumidor emitió dos alertas de seguridad. A ver, va a buscar al tiro acá el Kia Niro Jeep, ya fabricado entre octubre 2015 y abril 2022. El problema está relacionado con el fusible que alimenta lo que es el actuador hidráulico del embrague. Ah, mira, ¿y el cuánto se llama? A ver, ¿qué otro más tiene acá? A ver, el Jeep Gladiador y Jeep Wrangler comercializado entre el septiembre del 2025 y octubre del 2026. Estos vehículos, una falla del software ya de la unidad de control de multimedia que podía provocar que la imagen de la cámara retrovisor da vuelta al cogote nomás. O miráis por el espejo, ¿ya? Y el otro vehículo, el vehículo que tiene el, ¿cuánto se llama? El corneta loca, que es el chilpe. Ese vehículo tiene falla al conducir y la falla está entre el volante y el ¿cuánto se llama? Y el asiento. Ahí está, sí. Oye, abrazo y un saludo ahí, bravo. Este es el Pantano del Cocodrilo. Todos los días en este horario te acompañamos, escuchamos buena música, yo la paso regio, la paso bonito acá, ya.

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1: Papito toca la puerta. 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
2: No, no digas eso. 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

0: entregar. Son las 5 de la tarde y 3 minutos. 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

0: le fui, me le fui de un solo. Él es el que andaba como perro después ahí detrás de mí.
1: O sea que en pocas palabras, María, cuando se olvida de un hombre, se olvida para siempre.
0: Pues yo sí.
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3: Ay, tarararirara. 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Eso, eso, eso, eso. 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Oye, te voy a contar lo siguiente, que vamos con las temperaturas para el día de hoy. Para hoy se espera lo que es una máxima de 17 grados. O sea, ya estamos ya en la temperatura máxima, ya, ya. 17 grados. La temperatura para el día de mañana, ya se espera lo que es una, lo voy a contar el tiro acá, ya se espera una temperatura mínima de 12 grados, una máxima con 17 grados, 9% de probabilidades de algunas gotitas. Para el día miércoles se viene con un 66%, o sea, sí o no, sí o sí. Ya, esto es el día miércoles, prepárese, una temperatura mínima de 12 grados, una máxima con 18 grados. Para el día jueves, se espera una mínima de 12 grados, una máxima con 16 grados. El otro día estaba hablando con el Jacinto Hilario. Oiga, estaba ahí en la cocina, pero estaba con un tacho grande, estaba haciendo una taza de té, pero grandota. Y yo le digo, ¿por qué estáis tomando tanto té? Es que parece que va a llover. Y ahí decía, prepárate. prepárate. Ya, a ver, te cuento que hay un viento, una brisa, bueno, de 18 kilómetros la hora, punto de Rocío en el aire, está seco, 11 grados, la presión, 1015, no sé cuánto, esto pascal y kilómetros, no sé cuánto era. Visibilidad 10 kilómetros. Así que ya lo sabes, señora, señor, amigas y amigos, este es el informe del tiempo preparado por la Dirección General de Aeronáutica Civil, Dirección de Meteorología de Chile. Todos los días en este horario, en este programa, te acompañamos.

saludos grandes para todos nuestros grandes amigos que están enfermitos. Le voy a mandar un abrazo grande, grande, grande, grande, grande, grande. Ya todos los días siempre me manda un mensaje un amigo, me dice, Cocorí, lo mando un saludito para toda la gente, para todos los amigos, estamos aquí en el hospital. Así que para ustedes, amigos míos, vaya nuestro abrazo cototudos también, ¿ya? Para quienes nos están acompañando, para quienes están trabajando, para quienes están en la empresa, para quienes están manejando, para quienes andan bolseando, macheteando, robando, ¿ya? También le vamos a mandar un abrazo grandotote en este programa, en este espacio. Sí, porque tengo que mandar el saludo a todos. Porque si le mando uno, tengo que mandarle a todos. ¿Sí o no? No, mejor me quedo callado. Cállate, cocodrilo, ¿ya? Así estamos en esta hora. Buena música, lindas canciones para que puedas compartir y disfrutar con nosotros hasta las 6 de la mañana. Aquí tenemos a Nada Personal con cumbia con soda. Nada Personal en el pantano.

¡Ay! Ahora sí que me llegó el mismo hueso el pariente. Están los señores verde palta controlando y no tengo ni un papel en la camioneta, gallo. ¡Señor! ¡Ayúdame que no me vayan a pillar!

Rodrigo a través de esta tu radio, de esta programación. Grandes éxitos, buenas canciones, ya. En Coquimbo, La Serena, en todos lados. Estamos nosotros ahí, pero con la mejor señal. Si usted quiere escucharnos, también baje lo que es en nuestra aplicación, que es radioamistad.cl, y podrá escucharnos aquí y en la quebrada de la que. ¡Eso! Recuerda, este es el pantano del cocodrilo. Todos los días aquí en este. En este horario, espera un poquito, voy a acercar un poquito más la banca. Tengo una banca y como yo trabajo así, y de repente el piso no está parejo, y de repente me voy, y el cogote lo tengo así como esa africana que se pone en argolla en el cogote así. Estoy con el cogote, pero ¿para qué te cuento? Ya, eso, ya, para. Ay, eso. Esta es la frecuencia, esta es tu radio, esta es nada menos que la radio compañía 107.5 en la frecuencia bonita, ¿ya? Una frecuencia para entretenerse, una frecuencia para escuchar buena música, una frecuencia para que usted pueda así como desestresarse con nuestro programa. Yeah. Oiga, dijo que estaba arrepentido la última comunicación de un chileno que viajó a Rusia por trabajo y terminó en la guerra, terminó peleando, agarrándoselo a combo ya. Qué terrible. Eso. A ver, ¿qué dice la información? Me voy a hacer un curso de la policía militar. Ya, a ver, dice, me voy a hacer un curso de policía militar. Eso fue lo que dijo Rodolfo Chico a sus padres antes de tomar lo que es un vuelo rumbo a Rusia, país en que actualmente se encuentra desaparecido desde el pasado 21 de junio. Ya, el joven chileno de 31 años en realidad se incorporó lo que es al ejército ruso y terminó combatiendo la guerra contra Ucrania. Uy, qué mala. Ya, en contra de su voluntad. Desde hace meses su familia no tiene noticias claras sobre su paradero y teme que haya muerto en el conflicto. Qué pena, qué mal. Rodolfo vivió 10 años en Neuquén, Argentina, donde cursó estudios de economía que no pudo terminar por problemas económicos. Por eso este año decidió tener un breve regreso a lo que es a nuestro país, donde le contó a su familia que iría a trabajar a Turquía. Bueno, lamentablemente las cosas no se dieron como esperaba. Esperar que esté bien, desde acá le mandamos

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Así que vaya nuestro abrazo grande, grandotote, cototudo, a través de esta frecuencia, de esta radio, de la radio compañía 107.5 en la frecuencia mejor.

0: Son las 5 de la tarde y 31 minutos.
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0: siempre están en el pantano del cocodrilo. ¿Por qué todo tiempo pasado fue mejor? Porque tenemos la capacidad de recordar las cosas buenas. Las malas, generalmente las olvidamos. Es por eso que lo invitamos a cerrar los ojitos y trasladarse en el tiempo y recordar unas cancioncitas de esas.
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No te olvides, este es el Pantano del Cocodrilo, todos los días en este horario. Te acompañamos con buena música, grandes éxitos y canciones de ayer, hoy y siempre. Desde las 4 de la tarde hasta las 6, de 4 a 6, en esta tu estación de radio, te acompañamos. Ay, me salió así, pero como bonitos. En esta estación de radio, aquí en tu radio compañía, te acompañamos con la mejor música, la mejor onda, siempre aquí en la quebrada de la E.

0: La mujer tiene la obligación de cocinarle al marido, porque la Convención de Ginebra dice que todo prisionero tiene derecho a una comida caliente.
1: Gran éxito, el tiburón con Proyecto 1 en el pantano del cocodrilo.

ahí. Bien. Ya me estoy despidiendo. Muchísimas gracias. Y cuídense mucho. Nos reencontramos ya en una próxima oportunidad aquí en tu radio, en la Radio Compañía. Un abrazo. Cuídense harto. Hagan las tareas. Pórtense bien. Ya. Y nos volvemos a escuchar. ¿Ok? Un abrazo. Chao.

0: llegamos al final del programa más entretenido e irreverente, El Pantano del Cocodrilo. Será hasta pronto. Chao.
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3: Radio Compañía te indica la hora.
4: Exactamente las 17 horas con 55 minutos.
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1: Radio Compañía te indica la hora.
2: Exactamente las 18 horas con 25 minutos.

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Hola, hola, hola, hola. Muy buenas tardes, chiquillos y chiquillas. Comenzando otra semanita más en este día lunes 5 de octubre. Ya cuando el reloj marca las 6 de la tarde con 32 minutitos, estamos dando inicio a la programación de la hora del taco en este día lunes medio lloviznoso. Sí, les cuento que para acá, por el Valle del Elqui, cayeron unas gotitas, pero unas matapajaritos, nada más. Así que sí, oye, toda esta semana va a estar así los días, con goterones, sí, ojalá que no pase nada a mayor, chiquillo, ¿eh? Así que lo que está pronosticado, los expertos en el tiempo, eso es lo que dicen, que desde el lunes hasta el domingo vamos a tener llovizna toda la semana, chiquillo, ¿eh? Oye, le vamos a acompañar hasta eso de las 8:30 de la noche con buena programación del 107.5. Y ustedes saben ya el formato, saben la tónica del programa, de 6:30 a 7:30 los conectamos ya con todo lo que es la música variada, todo el rock latino, el pop, el romántico, la música anglo, la música cebollera y ya algo más hasta las 7:30 la vamos a acompañar con la música variada, ya es 7:30. A 8:30 los conectamos ya con todo, chiquillo, con toda la música bailable, toda la pachanga, todo lo tropical regional y lo tropical ranchero, de 7:30 a 8:30 para abrigar un poquito este día medio lluvioso, día lunes. Así que vamos a estar con buena programación musical, ¿eh? Oye, bueno, en nuestro WhatsApp, chiquillo y chiquilla, ya está al aire. Está habilitado. Pueden marcar el más 569-6160-5047, ¿eh? Eso es el WhatsApp regalón de la hora del taco, acompañándole a quienes están ahí en casita. Algunos ya tomaron oncecita, sí, hay que tomarse algo calentito, un chocolate con leche, sí, porque hace frío para la lluvia, sí, hay que tomarse un cafecito con leche ahí, así que, o un tecito. Así que ahí le hacemos la compañía musical, ¿eh? Oye, también para los que están trabajando a esta hora de la tarde también, para los que van a ir a la locomoción colectiva, en el colectivo, en el Uber, en la micro, bueno, donde quiera que se encuentren, en su auto particular, ahí le hacemos la compañía musical del 107.5 y la hora del taco, chiquillo, a la hora del taco, ¿eh? Ya, vamos a dar comienzo de inmediato con la buena música de tu radio compañía. Bueno, saludos a todos los que lo escuchan ahí en toda la conurbación, ahí lo que es las compañías altas y bajas, sonando fuerte y claro, por ahí por el centro de La Serena, por allá por la parte alta de Coquimbo, La Antena, Ceres, Algarrobito, Alto al Sol, bueno, para todos los sectores de que se escucha Radio Compañía FM. Así que lo vamos a ir de inmediato a la música acá en la hora del taco. Lo vamos a ir con unos temitas de los 80, como cada día lunes. Vamos a comenzar así la hora del taco.

Ya, chiquillos, estamos de vuelta. Oye, qué buena música estamos escuchando hasta ahorita de la tarde. Oye, ahí estaba sonando recién Baltimora con Tarzan Boy. Y ahora está sonando Rick Astley, música del 80. Estamos escuchando acá en lo que es la hora del taco, ¿eh? Oye, tenemos por ahí WhatsApp. Vamos a ver quién está por ahí en línea. Vamos a ver quién está. Nuestra amiga Milena, ¿cómo está, amiga Milena? Muy buenas tardes. Oye, nos manda ahí un enlace. ¿Quiere escuchar un temita? Ya, se lo vamos a programar. Vamos a descargarlo ahí en el formato del reproductor de radio compañía y lo vamos a programar. Eso sí que yo no sé qué temita es. Ah, me mandó dos canciones quiere que le programe a nuestra amiga Milena. Ya, vamos a descargarlo ahí y lo vamos a programar, ¿ya? ¿Quién más está por ahí en línea? Nuestra amiga Pilar. ¿Cómo está, señora Pilar? Buenas tardes. Hoy vamos a ver qué lo dice la señora Pilar. Saludos, DJ Jerry, que tenga una linda semana. Un temita de G&T. Lograron distraerme. De G&T. Ya, también lo vamos a buscar. Así que los vamos a programar de inmediato para alcanzar a colocar los tres temitas. Nuestra amiga Milena nos pidió dos temas, nuestra amiga Milena. Así que lo vamos a ir de inmediato. Vamos a programar de inmediato los pedidos musicales, ¿eh? Antes que los pille la pausa, sí.

Ya, los vamos a ir de inmediato entonces con los pedidos musicales. Si no, los va a pillar la pausa y después me van a reclamar ahí, porque el computador automáticamente los pilla 5 para las 7. Vota DJR el computador, ¿ah? Ya, los vamos entonces de inmediato. Oye, le vamos a colocar el temita a nuestra amiga Milena. Vamos a buscar por acá los dos temitas que nos mandó. Vamos a ver por acá, o sea que no sean tan largos, ¿ah? Ah, mira, los pidió Proyecto Power. Cumbia, sí. ¿Y qué más los pidió nuestra amiga Milena? Dos canciones los pidió, ¿ah? Mira, también los pidió Modern Talking. Ya, los vamos de inmediato entonces con los dos temitas. Y también el temita de G&T para nuestra amiga la señora Pilar, que también está en sintonía de la Hora del Taco. Así que los vamos de inmediato con, primeramente los vamos con Modern Talking, Proyecto Power y G&T. Así que los vamos a ir con esos tres temitas, ojalá que no los pille la pausa. Bueno, si no alcanzamos, lo programamos a la otra hora de 7 a 7 y media. Ya, los vamos de inmediato entonces con Modern Talking primeramente. No, lo vamos a ir con una cumbia, después Modern Talking. Ya, con Proyecto Power.

Hoy ahí están esos dos pedidos musicales, Proyecto Power y Modern Talking. Y dice nuestra amiga Milena que le gusta mucho este grupo Modern Talking a su pareja. A su pareja le gusta ahí, dice Modern Talking. Está con ella ahí en este momento escuchando la radio. Así que un saludito para la pareja de nuestra amiga Milena que está ahí sintonizando la radio compañía FM. Así que un aplauso para ellos, ¿eh? Ya, oye, los vamos con el siguiente pedido musical y para nuestra amiga la señora Pilar, GIT, GIT en vivo, en vivo, en vivo.

Ya, ahí estaba en la música Heite, que los pidió nuestra amiga la señora Pilar, que lo escucha ahí en la localidad de Ceres. Así que un saludo para toda la gente de Ceres que está escuchando la radio compañía FM. Ya, chiquillos, los vamos al corte comercial y vamos a estar de regreso con la última media hora de lo que es la hora del taco hasta las 7:30. Le vamos a estar acompañándole con la música variada. Ya de 7:30 a 8:30 los conectamos ya con todo lo que es la música tropical, regional y tropical ranchera. Así que no se separen de la sintonía, que ya estamos de vuelta.

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1: Exactamente las 18 horas con 55 minutos.
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Ya estamos de vuelta, por supuesto a través de tu radio, compañía FM, la 107.5 hasta ahorita ya de la tarde, noche ya cuando son las 7 con 6 minutitos en este día, lunes 5 de octubre. Oye, por ahí le había mandado el nombre de la pareja de nuestra amiga Milena, así que lo vamos a saludar, estaba programando la música, así que no había visto el WhatsApp. Estaba pendiente de programar la música que voy a programar hoy día. Nuestro amigo, ya, así que le vamos a dar el saludito a nuestro amigo Claudio, que está ahí con su pareja, la señorita Milena, que están escuchando la radio compañía FM. Así que un saludito para Claudio, también, ¿eh? Y nuestra amiga Milena, que están ahí en sintonía de La Hora del Taco, ¿eh? Ya, chiquillos, vamos a seguir con la programación hasta eso de las 7 y media. Le vamos a estar acompañándoles con la música variada. Hoy vamos con unos temitas, música nacional, música chilena. Hoy día me parece que es el día de la música chilena, sí, hoy día lunes 5 de octubre. Así que vamos a estar programando unos temitas de música nacional, música chilena, a esta horita de la tarde, noche ya cuando el sol, no, pues si no hay sol, chiquillos, no hay nada de sol. Está totalmente nublado. Les cuento que acá en el Valle del Elqui hace un viento por acá y están cayendo unos goterones, unas gotitas de agua por estos sectores, ¿eh? Ahí lo que es el Pasión Ranchera, cuando hice las dos, me contaba nuestra amiga Milena, nuestra amiga Marcela, que esa hora ahí en la antena estaban cayendo unos goterones también. Bueno, ahora la tarde se calmó un poquito. Bueno, ahora recién como a las 6 cuando empecé el programa estaban cayendo varias gotas bien fuertes acá en el Valle del Elqui, ¿eh? Así que vamos a estar toda esta semanita, vamos a estar con precipitaciones, pero poquita, leve nomás, así que no hay que preocuparse, chiquillo, ¿eh? Bueno, igual hay que estar ahí atento también, si pasa a mayores la lluvia, hay que estar atento ahí con las techumbres, con las canaletas, ahí para no mojarse tanto con el agua. Así que ahí es un consejito que le estamos dando desde acá, desde los estudios de Radio Compañía FM, ¿eh? Ya, oye, nos quedan 22 minutitos para seguir compartiendo la música variada. Ya de 7 y media a 8 y media ya los conectamos ya con todo lo que es la música tropical, regional y tropical ranchera, de 7 y media a 8 y media. Ya, los vamos a ir de inmediato entonces a la buena música. Los vamos a ir con unos temitas nacional, música chilena. Así que vamos a ir con qué teníamos preparado por acá. Lo teníamos por acá, ya vamos. Acá algo teníamos. Ya, lo vamos a ir con los prisioneros. Con los prisioneros lo vamos a ir de inmediato acá en La Hora del Taco. Así que lo vamos con este temita. Se llama Con Suavidad, acá en tu radio compañía.

Ya estamos de vuelta, por supuesto, a través de tu radio, compañía FM. Hoy ahí teníamos a dos temitas de música nacional, música chilena. Hoy día, como es el día de la música chilena, así que le hemos programado dos temitas. Ahí estaban Los Prisioneros y también está esta chiquilla Nicole. Así que ahí estaban esos dos temitas de música nacional presente también en la programación de lo que es la hora del taco de tu radio compañía, la 107.5, ¿eh? Oye, vamos a estar hasta eso de las 7 y media con la música variada, ya de 7 y media a 8 y media los conectamos ya con todo lo que es la música tropical, regional y tropical ranchera. Oye, me parece que tenemos pedidos musicales por ahí. Vamos a ver quién está por ahí en el WhatsApp. Vamos a ver el WhatsApp. Nuestra amiga Milena, nuestra amiga Milena, DJ de Radio Compañía, sí. Vamos a quedar sin pega aquí en Radio Compañía nosotros, ¿ah? Bueno, oye, ustedes también pueden pedir sus temitas, chiquillos, escríbanlo nomás, escriban al WhatsApp de Radio Compañía y nosotros acá le programamos lo que quieran escuchar: un tango, una música de la nueva ola, algo cebollero, rock latino en inglés, cumbia, bueno, de todo, por algo yo soy DJ, sí, por algo, ¿ah? Le programo la música que ustedes quieran escuchar, chiquillos, a esta horita de la tarde, ¿eh? Ya. Ya, hoy vamos a programar de inmediato los temitas. ¿Cuántos temitas los pidió nuestra amiga Milena? Tres temas, parece. Tres temas los pidió nuestra amiga Milena. Ya. Oye, recuerden que nuestro WhatsApp está abierto, chiquillos. Está habilitado, ¿eh? Ya, los vamos. Oye, vamos a ver, no he visto qué tema los pidió nuestra amiga Milena, nuestra DJ, nuestra amiga Milena. Mira, Camela, la droga no da nada, la droga no da nada, dice ahí. Ya, ¿qué más los pidió nuestra amiga Milena? Los pidió tres canciones, me parece, ¿eh? Soda Stereo. Oye, buenos pedidos, Soda Stereo, música ligera. Opus, Live on Live, del año 1985. Oye, buenos temas pedidos musicales los pide nuestra amiga. Tiene buen gusto nuestra amiga Milena, sí. Ya, así que los vamos a ir de inmediato para alcanzar a colocarle todos los temitas. Bueno, si los pasamos un poquito en la hora, le vamos a programar igual, le vamos a programar los tres temitas, ¿eh? Ya, primeramente los vamos entonces con este grupo que se llama Camela, la droga no da nada, se llama el temita. Así que con esto los vamos, le vamos a programar los tres temitas seguidos a nuestra amiga Milena, que está en sintonía ahí con su pareja, nuestro amigo Claudio, que está ahí en sintonía. Ya, los vamos entonces con el primer pedido musical, ¿eh?

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Ya estamos de vuelta, por supuesto, a través de tu radio compañía FM, la 107.5, hasta ahorita de la noche, ya cuando son las 7:36 minutitos en este día, lunes 5 de octubre. Hoy ahí está esos temazos que los pidió nuestra amiga Milena. Sí, oye, buenos temas, chiquillos. Ahí está el grupo Opus del año 1905, hasta ahorita de la noche, ya cuando son las 7:36 minutitos en este día, lunes 5 de octubre. Oye, ahí está esos temazos que los pidió nuestra amiga

comienzo. Vamos a dar comienzo a toda la música pachanguera, toda la música tropical, ¿eh? Así que ya ahora desde las 7 y media hasta las 8 y media, lo que es la música tropical regional y tropical ranchera a través de la radio compañía. Oye, del rock latino, del pop, pasamos a la cumbia. Esa es la magia, esa es la magia de Radio Compañía FM. Tocamos de todo en estas dos horitas. Música para todos los gustos. Sí, música para todos los gustos, ¿eh? Por algo soy DJ, por algo, sí. Un DJ tiene que tocar de todo, de todo, de todo. Ya. Oye, vamos a dar inicio de inmediato entonces, para que ya nos quedan poquitos minutos ya, para que sean las 8 de la noche y vamos a estar con la última media hora de 8 a 8 y media de la noche, ¿eh? Oye, vamos a ver por acá, ¿qué teníamos por acá en lo que es la música tropical? Así que lo vamos a ir de inmediato con ya, con estos chiquillos. Con estos chiquillos que se llaman Bala Perdida, es una fusión que hicieron desde la tercera y la cuarta región. Son puros cabritos, puros chiquillos, no más, puros jovencitos que tocan en este grupo musical como es el grupo Bala Perdida. Así que lo vamos a ir de inmediato entonces con la música tropical. Los vamos con este mix, sección número 2. Ya, los vamos entonces con el grupo Bala Perdida. Así comenzamos la hora de la música tropical, ¿eh?

Ya estamos de vuelta, por supuesto, a través de tu radio compañía FM hasta ahorita de la noche. Ya faltan 10 para las 8, ya lo estamos acercando a nuestra última pausa comercial en este día lunes, y lunes 5 de octubre, chiquillos, acompañándoles con la mejor música acá en lo que es la hora del taco, chiquillos, la hora del taco, ¿eh? Hoy ahí estaba Benja Duarte y ese temita Miéntele del grupo Disparo. ¿Ah? Oye, buena música estamos programando a esta horita de la noche ya. Ya, chiquillos, los vamos a la pausa y vamos a estar de regreso con la última media hora hasta eso de las 8:30. Le vamos a estar acompañándole. Oye, lo vamos con una primicia musical. Lo último, chiquillos, lo último del grupo Los Peregrinos de la Mora. Lo último, así que lo vamos a programar de inmediato. Se llama Inevitable, se llama el temita musical, lo último de Los Peregrinos. Ya, chiquillos, vamos al corte y estamos de vuelta, así que no se separen de la sintonía.

0: Oye, nuestra amiga Milena nos mandó un link, quiere una canción, así que se la va a programar después del corte. Después del corte ya los va a pillar la pausa, así que manténgase en sintonía.
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2: Exactamente las 19 horas con 55 minutos.
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Ya estamos de vuelta, por supuesto a través de tu radio compañía FM. Hoy ya cuando son las 8 con 3 minutitos, te seguimos acompañando hasta eso de las 8 y media de la noche. Le vamos a estar acompañándole en este día lunes 5 de octubre, recién comenzando la semanita, chiquillo, Ya, oye, me parece que tenemos por ahí pedidos musicales. Nuestra amiga Milena, se pasó, Oye, sí, nuestra DJ de Radio Compañía FM, Oye, bueno, si usted quiere pedir su temita musical, chiquillo, puede marcar nomás el más 569-61-60-50-47. Aquí tocamos de todo, chiquillo. Tocamos rock latino, tocamos música en inglés, tocamos tango, de todo. De todo en estas dos horitas de lo que es la hora del taco, acompañándoles a quienes están ahí en el taco. Bueno, me imagino que esta horita ya bajó un poquito el taco, Bueno, saludar a todos los que van ahí en camino a casa, ahí en el colectivo, en la micro, en el Uber, en su auto particular, en la bicicleta, en la moto. Bueno, donde quiera que vayan, ahí le hacemos la compañía musical del 107.5. Nos quedan 26 minutitos para seguir compartiendo la música tropical acá en lo que es la hora del taco, Oye, cuando bajó la temperatura, les cuento que por acá por el Valle del Elqui se puso helada la cosa. Gotas no caen, no. Ya se fueron las gotas, no caen nada de gotas. Pero está helado, chiquillo, está helado, Ya, oye, los pidió temitas musicales nuestra amiga. Yo creo que en esta media hora lo va a hacer el programa completo nuestra amiga Milena. Ya, los vamos entonces con los pedidos musicales de nuestra amiga Milena. Sí, oye, nuestra amiga Milena tiene buenos gustos musicales, chiquillo. Buenos gustos musicales, Así que si usted quiere pedir su temita, chiquillo, marquen nomás el WhatsApp. Ustedes son los que hacen el programa. Yo solamente programo. Nada más. Ya, los vamos entonces con el primer pedido musical. Se llama Lili Cortés, se llama esta chiquilla, mire. Y el temita se llama Sin Agachar la Cabeza. Así que vamos con estos cuatro temitas, me parece que los pidieron nuestra amiga Milena. Así que los vamos a ir de inmediato a la música, a la hora del taco.

0: Oye, por acá los saluda nuestra amiga Elsa Ramírez. Dice que está muy buena la música. Nos dice que los pide un rancherito ya. Ya vamos a finalizar con un rancherito. Vamos a poner término con un de esos correteados que le gustan a usted. Así que manténgase en sintonía, manténgase nomás.
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Ya estamos de vuelta. Estamos de vuelta. Hoy el poder femenino se tomó Radio Compañía FM. Sí, chiquillo, se tomó la 107.5 a las mujeres, ¿eh? Ya está esos temitas que los pidió nuestra amiga Milena, por supuesto, nuestra auditora fiel de lo que es la Radio Compañía FM y todos sus programas. Ya, oye, vamos a ver qué lo dice. Nos mandó un audio nuestra amiga Milena. Nos mandó un audio, sí. Vamos a escucharlo, ¿eh? Ya, por acá lo tenía. Vamos. Ah, está todo ritmo, ¿eh? Mire, nuestra amiga Milena está bailando. Ya adelantó el fin de semana. Sí, ahí estaba nuestra amiga Milena. Estaba adelantando ya a los grandes super bailables de Radio Compañía FM. O no estaba con nuestro amigo el Cara de Pupo, ¿no? O anda cantando por ahí en algún... en alguna feria por ahí anda cantando nuestro amigo Carepupu, parece, ¿eh? Hoy un saludito para nuestra amiga Milena, por supuesto, que siempre nos pide canciones ahí al WhatsApp de Radio Compañía. Así que un aplauso para nuestra amiga, ¿eh? Ya. Hoy ya estamos llegando ya al final de la programación por este día lunes 5 de octubre, recién comenzando la semanita, chiquillo, ¿eh? Oye, ¿con qué lo vimos ir? Ah, nuestra amiga Elsa Ramírez me dijo, oiga, DJ Jerry, colóquese un rancherito de esos que dan C, así que le vamos a programar. Con esto ya lo estamos despidiendo ya del programa de este día lunes, ¿eh? Ya, oye, saludar a todos los que estuvieron conectados ahí a través del WhatsApp, a nuestra amiga Milena, a la señora Elsa Ramírez, a la señora Pilar, que lo escucha ahí en Ceres, bueno, a todos los que estuvieron conectados a través del WhatsApp de Radio Compañía FM, así que lo vamos a despedir con un rancherito de eso que le gusta a la señora Elsa Ramírez, así que lo vamos de inmediato, los vamos, ¿eh? Ya, chiquillos, lo estaremos escuchando mañana martes 6 de octubre a partir de las 6 y media hasta las 8 y media de la noche. Ya, chiquillos, que tengan muy buenas noches, que estén muy bien y se me cuidan, chiquillos, se me cuidan. Hasta mañana. Chau.

Oye, nuestra amiga Milena nos pidió otra canción. Vamos a ver si alcanzamos. Sí, si alcanzamos, así que manténgase ahí. Lo pidió la última canción. Y lo dice a dormir, lo dice. Ya, señorita Milena, vamos a programar su temita. Ahí hasta las 8:30, si se corta. No, no creo que se corte, ya. Ahí sigue, manténgase en sintonía. Le vamos a programar

0: Ya, chiquillos, estamos llegando al final ya. Hoy ahí estaba ese mix de mix manantiales de los provincianos del Choapa. ¿Qué los pidió ahí nuestra amiga la señora Elsa Ramírez, que está en sintonía? Ya, los vamos, chiquillos, los vamos. Los vamos con Lucho Barrio, el último pedido que los pidió nuestra amiga Milena. Ya, los vamos, chiquillos. Hasta mañana. Chao.
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0: Bueno, señorita Milena, si se corta un poquito es porque el computador los va a pillar a las 8:30, los pilla el computador. Bueno, si no alcanzo a tocar enterito, me lo pide mañana de nuevo, ¿eh? Ya, chao a todos.
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1: Huellas en la arena. Para cuando pienses o sientas que el Señor te abandona. Una noche, un hombre soñó que caminaba por la playa en compañía del Señor. Por su mente pasaban escenas de su vida, y en cada escena veía sus huellas y las del Señor. Cuando la última escena de su vida pasó ante él, miró a las huellas y se dio cuenta que, durante su vida, muchas veces vio sus huellas solamente. Esto sucedió siempre. Y cuando se encontraba solo y triste, perturbado por esto, le preguntó al Señor: Señor mío, cuando decidí seguirte, tú me prometiste estar siempre a mi lado. Pero he notado que, cuando me encuentro agobiado por los pesares de la vida, he visto mis huellas solamente. ¿Por qué me abandonas cuando más te necesito? Él le contestó: Hijo mío, mi querido hijo, sabes que te quiero y que nunca te abandono. Durante tus angustias y sufrimientos, las huellas que has visto fueron mías. Las tuyas no aparecían en esos momentos difíciles, porque, hijo mío, en esos momentos yo te llevaba en mis brazos.
2: En Bendición y Victoria damos inicio al programa del Centro Botánico Alternativo de Juan Taramacura. Hijitas, hijitos de mi corazón, bienvenidos, bienvenidas. Juan Taramacura está nuevamente aquí, llevándoles un programa, llevándoles orientaciones, llevándoles consejos a toda aquella persona que en este momento esté buscando una solución a un problema, a una dificultad que tenga en su hogar, con la salud, un problema que usted tenga con sus cabros en su hogar, repito, de que van por el camino de los vicios, de los drogadicción, del alcohol, que van por el camino de las malas amistades, personas que de un momento a otro empiezan a sufrir de depresión, que no saben exactamente qué hacer con su vida, que muchas veces por esa depresión llegan a tomar malas decisiones porque no encuentran la salida, no encuentran la solución al problema. Por eso Juan Taramacura está llevándoles este programa de sabiduría, de conocimiento, para que usted pueda venir y haga un cambio en su vida, haga una renovación. 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No se olviden que vamos empezando el programa. Póngame el vasito de agua encima de su radio, porque al final hacemos la oración de los enfermos. No se olvide, aquellos que tienen quebranto de salud, no se olviden también que la oración tiene poder, y la oración de San Juditas Tadeo tiene mucho poder, tiene mucho poder. Empezando el programa, póngame el vasito de agua encima de su radio, porque al final hacemos la oración de los enfermos, no se olvide. Aquellos que tienen quebrantos de salud, no se olviden también que la oración tiene poder.

0: 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malos vecinos, de los malos amigos, de todas estas cosas. 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
0: Estamos el día de hoy aquí en Vicuña recibiendo los testimonios de las personas que acuden con Juan Taramacura. Hoy estamos aquí con una paciente, con una señora que nos va a dar estas palabritas. Acabamos de hacer una curación, una sanación. Hermanita de mi corazón, cuénteme primero que todo de qué parte viene y cuál es tu nombre. Bueno, el nombre no me lo quiere dar. Deme por favor entonces, ¿de dónde viene?
3: De Rivadavia.
0: Bueno, cuénteme, madrecita, ¿cómo le pareció la consulta aquí con Juan Taramacura? Cuéntele a los oyentes, cuando usted va a los médicos, ¿qué le dicen? ¿Cuáles son sus problemas? Y hoy en día que hicimos una curación, lo que usted acaba de ver, ¿qué le dice a la gente?
3: Que se acerquen aquí a usted para que las pueda ayudar, igual como me está ayudando a mí.
0: Usted ya había ido con los médicos, ¿qué le dicen los médicos?
3: No, los médicos me llenan de remedios, pero no me hacen nada.
0: ¿No ve mejoría?
3: No.
0: Ya, ahorita que hicimos una curación nos damos cuenta que lo suyo no es totalmente natural. Hay algo malo, ¿no?
3: Sí, sí. Aquí están las muestras y...

0: Les aconsejo que se acerquen aquí a donde usted para que los mejore.
1: Usted de pronto tenía como en el pensamiento que creía que sí había algo malo, pero no se atrevía a venir a buscar la ayuda, ¿verdad?
0: No, porque soy un poco reacia, pero ahora con usted me voy a quedar y tiene que mejorarme.
1: ¿Y usted vio lo que salió de su cuerpo, o sea que ahora sí cree?
0: Sí, ahora sí, sí.
1: Bueno, muchas gracias por estas palabritas. Continuamos con el programa.
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1: Vamos con mucha fe a hacer la oración de los enfermos. Si usted, señora, tiene un quebranto de salud, tiene una dolencia, hay un familiar en un hospital, en una cama, tirado ahí en un sillón, porque la salud no es óptima, no es buena, yo le invito que agarre el vasito de agua. Aquellos que tienen enfermedades terminales, aquellos que la ciencia médica no ha podido sanar, hoy vamos a hacer esta oración a través del vasito de agua, porque recuerde que la oración tiene poder. Agarre el vasito de agua con la mano derecha y repita conmigo, diga: San Juditas Tadeo, patrón de los casos difíciles, camina por mi casa. Llévate mis preocupaciones y mis enfermedades. Aleja a mis enemigos, visibles o invisibles. Protege mi hogar, protege a mis hijos. En el nombre de Jesús, amén, amén. Tómese con fe el vasito de agua. Mañana será otro día, mañana regresará Juan Taramacura.

0: Radio Compañía te indica la hora.
1: Exactamente las 20 horas con 55 minutos.
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